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mi gente de Filadelfia, Camden, a través de la 99.9, a través de la calle, allá en Filadelfia, bonito, bonito. También los que me escuchan fuertemente, lejos, lejos, mundial, mundial, mundial, a través de la aplicación, a través de la música app, tu música app, tu música app, tu música app. Así que descarga esa aplicación y llévalo fuertemente contigo. Y los que me escuchan lejos, que ya tienen la aplicación descargada en su celular y ya la tienen 24/7, activado y pico. Así que tranquilito, quieto. Recuerda que aquí está el circo de la mañana a partir de las 6 de la mañana. A las 10 de la mañana, Jessica Reyes. A las 3 de la tarde, Guillo el Loquillo. Me voy con más bachata. Vámonos con más.

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0: Pro abajo, como dice, como decía, que Dios lo tenga en la gloria, caramba. A Tito Rojas, que Dios lo tenga en la gloria. Como decía Tito Rojas, dale, pa' abajo. Pues vamos a darle en salsa para mi gente, le gusta la salsa, bonita. 101.7 FM, todo Lehigh Valley, 92.9, todo Reading. Mi gente de Filadelfia, Camden, a través de la calle 99.9. Lo que nos escucha mundial a través de la aplicación Tu Música App, Tu Música App, Tu Música App. Descarga esa aplicación si no la has descargado y llévanos contigo fuertemente, bonito. Vámonos con Vasos en Colores en más salsa. Vasos en Colores.
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2: Hola, ¿eh?

Pero merenguito aceleradito ese de Juan Luis Guerra y 440. La cosquillita, coquilla, aquel yo. El pariseo total. Aquí en la mundialmente famosa, la número uno. Activado, la que se pega fuerte. Vámonos con esos merenguitos, Ahora me voy con el Mayimbe, Anthony Santos, el Supermancito, DJ Daddy Flow, dándote la energía.

Señores, esa me la doy, pero nada, ya me despido, llegó la hora final, así que nos vemos mañana, se me cuida mucho, buenas noches, síganla pasando súper bien, aquí en la estación número uno, recuerda que a partir de las 6 de la mañana, escuchando el Circo de la Mañana, a las 10 de la mañana, Jessica Reyes, a las 3 de la tarde, Guillo el Loquillo, y este servidor, ya tú sabes, de 7 a 10, así que no te despegues, nos vemos, bye bye, buenas noches.

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0: comienzo con esto que se llama el Circo de la Mañana. Buenos días a toda nuestra gente de Filadelfia, Camden, Cherry Hill, Pennsauken, Delaware, Palmyra, Maple Shade. Saludos a los que se conectan con la calle 99.9 FM, la calle 99.9 FM, 1340 AM, la gente del Valle Lehigh, Allentown, Bethlehem, Easton, Whitehall, Drexeltown, Macon, Gimeos, Goodstown, Quakertown, Wingap, Los Poconos. Todos los que se conectan con Mega 101.7 FM. ¿Qué tal? Buenos días. La gente de Redding, West Redding, Wyoming, Sinsinky Spring, Lebanon, Robesonia. Todos los que se conectan con Mega 92.9 FM. ¿Qué tal? Buenos días. Los que se conectan a través de nuestra aplicación. Tu música. Tu música app. Tu música app. Esa es nuestra aplicación. Descárgala a tu teléfono Android. Descárgala a tu teléfono iPhone. Para que te conectes con nosotros todos los días a través de nuestra aplicación. Ahí tenemos Megavisión, se nos puedes ver, nos puedes escuchar. Tu música app, tu música app. Saludito a los que nos ven a través de Roku TV. Si usted tiene un televisor Roku, pues mire, conéctese en el televisor Roku. Busque Megavisión, Megavisión, Megavisión. ¡Buenos días, Mariel y Blanco!
1: Buenos días, señores, todos los que nos escuchan, a ustedes también, buenos días. Hoy es un lindo día y sobre todo que es viernes.
0: Oh yes, sobre todo que es viernes.
1: Y hay dos cosas buenas, se bebe y se duerme.
0: Llegó el viernes. Buenos días, Jean Carlos, the producer.
2: Saludos, buenos días para todo el mundo. Este día sea un día maravilloso, hermoso, lleno de cosas buenas. Sobre todo que usted sepa que hoy es un buen día. Y mañana también.
0: Hoy es un buen día.
1: Y mañana también.
0: Hoy es un buen día y mañana también.
2: Sí.
0: Ay, Dios mío, nos están diciendo que no hay audio. A lo mejor yo creo que con el apagón de ayer se fundió el audio. Así que comunícate con nuestro ingeniero de YouTube. Comunícate con el ingeniero de YouTube. All right, señores, vamos al comienzo con esto que se llama el Circo de la Mañana. Buenos días, buenos días, buenos días, buenos días.

0: señoras y señores, ¿qué tal? Buenos días, saluditos a los que se conectan con nosotros, saluditos. Aquí estamos, conectados con ustedes desde tempranito en la mañana para decirle good morning y para dejarle saber que estamos aquí conectados con ustedes todos los días desde las 6 de la mañana. Estamos teniendo problemas con el sonido, con el audio en el YouTube y en el Facebook, así que vamos a esperar, ¿verdad?, que nuestros ingenieros cibernéticos
1: arreglen,
0: se conecten con nosotros y arreglen el sistema. Pero nada, mientras tanto nosotros seguimos porque estamos en la radio y hay que darle entretenimiento a la gente que está en la radio. Señoras y señores, faltan solamente dos días.
1: Yo. No lo puedo creer. ¿Cómo puede ser posible?
0: Oh my goodness.
1: ¿Cómo puede ser posible?
0: Señores, faltan dos días. Solamente dos días. Solamente faltan dos días para la llegada de la fiesta en la Hamilton. Dos días nada más para conectarnos con nuestra gente, para disfrutar lo que está pasando en este domingo en la fiesta de la Hamilton. Así que nada, estamos de verdad súper contentos, estamos listos, estamos preparados, estamos ya a la vuelta de la esquina. ¡Oh, my goodness!
1: Ahí mismo. En verdad que sí, señores. Yo espero que ustedes también estén más que listos, preparados y que tengan ya todo lo que se van a poner, el outfit, sin que se olvide, porque uno sale afuera, de verdad que sí. Yo salgo y yo digo, carajo, y es verdad que en dos días va a ser tanto calor. No, que va a ser tanto calor.
0: Espérate, con el frío déjame chequear el weather. Déjame chequear el weather.
1: La enfermedad tuya. Él va a chequear el weather como todos los días, que lo checa 150 veces.
0: Sí. Déjame chequear el weather porque tú sabes, yo tengo miedo que esta gente venga a última hora y me lo cambie.
1: Esta gente.
0: Sí, tengo miedo que a última hora venga esta gente y me lo cambie. Ok, so hasta ahora, el domingo, 88 grados.
1: ¡Oh, yes! ¡Dios!
0: ¡88! ¡88, señores! ¡88!
1: Bueno, yo creo que va a subir a 90 y yo le tengo miedo a que suba a 90.
0: Señores, 88 las temperaturas máximas. 88 las temperaturas máximas para el domingo. Así que estamos contentos. Si no, uno se preocupa porque imagínate, hoy las máximas son de 70. Entonces uno dice, espérate, ¿cómo hoy estamos en 70? Pero el domingo vamos a estar en 88.
1: Exacto. No, y como uno se levanta, por ejemplo, a esta hora y tú sientes ese frío y tú dices, ¿cómo puede ser posible que el domingo vamos a tener una tarima sudando?
0: Ahora mismo estamos como en 50, entonces uno se levanta con este frito y dice, ¿de verdad va a estar caliente?
1: Acompañado de una brisita que no ayuda.
0: 50 está la temperatura ahora. Uh-huh. Y dice, it feels like 48. O sea que está en 50, pero se siente en 48. Y las temperaturas máximas para hoy van a ser de 70. Pero entonces chequeamos, mañana sube a 81. Y el domingo, sí, I know, yes.
1: ¿Cómo? Pero mañana hay que darles todo también. Bueno, yo mejor me voy a quedar tranquila.
0: De 70 a 80, imagínate tú.
1: Bueno, pero yo estaba pensando algo.
0: Ay, ay, ay. ¿Qué estaba pensando?
1: El lunes llegamos aquí arrastrándonos.
0: El lunes, no, nosotros ya. Esto es nuevo para ti. Sí. Pero nosotros ya estamos acostumbrados. Lo bueno es que el fin de semana siguiente.
1: Es el
0: fin de semana largo. Exacto. Es Memorial Day. Solo que tenemos que pelear. We just have to, ¿cómo dice? Battle through it.
1: Bueno, yo te voy a decir, yo no sé qué tiene la gente, ¿verdad que sí, señores? Pero esta semana ha sido buena, pero pesadita.
0: Yeah.
1: Ustedes no saben cuánto a mí, por ejemplo, me ha costado levantarme, porque tuve mala la semana pasada, enferma, porque mala soy yo desde que nací.
0: Ni que mala soy. Sí. Yo soy mala. Mala y peligrosa.
1: Y pegrilosa, como de.
0: Perdón, enferma.
1: Sí, enferma, para especificar. Entonces, como que esta semana fue de debilidad. Sí, de verdad. Les juro que yo me levantaba, yo decía, pero Dios, Señor, dame tu fuerza, porque yo no puedo.
0: Para mí es la ansiedad, ¿no? La
1: ¿será
0: cuestión,
1: también?
0: La cuestión es de que estoy loco de que llegue, la preocupación de que va a llover, no va a llover, ok, va a estar caliente.
1: El estrés.
0: Mira, yo hasta me voy a confesar algo. Cuando hacemos estos eventos y hacemos conciertos y hacemos cosas,
1: ajá.
0: A mí hasta me preocupa, y la gente llegará.
1: Oye.
0: De verdad. Y después a mí me da ansiedad de que hay. Ay, si la gente no llega.
1: Miren, cuando ustedes lleguen, díganle, aquí estamos, DJ. Y después llega el montón, mira, de gente. No. ¿Esta gente de dónde salió?
0: A mí, te lo digo honestamente, a mí me da hasta ansiedad, a mí me da cosa y me ¿sabes? María me ve la cara y me dice, tienes estrés. Y yo, sí. Claro, me preocupa, me da, tú sabes.
1: Aquí todo el mundo, señora, anda con estrés. La cara de Mateo parece otro. Yo, Mateo, ¿estás bien? Sí. Ay, solo que ando, siempre estás resolviendo, señor. El estrés se siente, pero la felicidad también. Ay, ya de que llegue el domingo.
0: Ya llegamos, ya tenemos audio. Ya nuestro ingeniero de YouTube se conectó y puso el dedo donde tenía que ponerlo. Y ya estamos en vivo en Facebook y en YouTube. Así que vamos a invitar a nuestra gente a que se conecten al Facebook, se conecten al YouTube, el Circo de la Mañana. Vamos a ver, entren. El Circo de la Mañana en Facebook, el Circo de la Mañana en YouTube. Ya tenemos audio. Entren y confirmen que se escucha.
1: Oigan, sí, los escucho.
0: Déjenos saber si se escucha.
1: Sí, capitán, estamos listos.
0: Los que se están conectando al Facebook y al YouTube, que...
1: Él está haciendo señas.
0: Ay, señores. So, nada, a mí me da, para la gente que se está conectando ahora al Facebook, la gente que se está conectando al YouTube, estamos ya celebrando que solamente faltan dos días solamente faltan para la fiesta en la Hamilton. Solamente 2 días faltan para la fiesta en la Hamilton, pero sí, eso es lo que siempre, y con los conciertos igual, y con la fiesta, llegará la gente.
1: No, sí, claro.
0: Llegará la gente.
2: El primero que llega es BJ y el último que se va.
0: Entonces yo llego a las 7 de la mañana y no hay nadie.
1: Dios mío. Y se pone nervioso de que no hay nadie. Sí, no, ¿y quién va a llegar a las 7 de la mañana?
0: Nada, es la ansiedad, me da cosa, me pongo tenso, pero nada.
2: Otra cosa. Ajá. Él no come de las 7 de la mañana hasta que termine el evento. Ese no come nada.
0: Ese es el chiste.
1: Tal vez te dé un patatú ahí.
0: No, mira, no. Cállate,
2: a ver cómo tú vas a decir eso. Wow, llamándolo malo, ¿eh? No, María.
0: ¡Fuera, catarro!
1: Ningún llamándolo malo.
0: ¡Fuera, catarro!
2: Tú eres una mujer negativa, no puedes estar llamándolo malo aquí en este programa.
1: Casi 90 grados. De que sin comer. Pero tú estás loco.
0: No, eso siempre yo lo hago. Otra cosa es que no como durante el día porque tengo temor de que me vaya a caer mal.
2: Exactamente.
0: Porque como yo estoy corriendo para arriba.
1: Bueno, yo me desaparezco y me voy para el baño, pero de que como. Oh. Me vale madre.
0: Imagínate tú, me como algo y me dan diarrea en pleno festival.
1: Te vas para el baño.
0: Entonces, imagínate,
2: de aquí que llega el baño, con toda la gente parándome en el camino. Una foto.
0: ¿Dónde está BJ? Está en el baño.
1: Llévate una máscara para que pueda ir al baño sin que te detengan y otra ropa por si te caes.
0: Sí, señor. Anyway, pero nada, estamos listos, estamos preparados. Faltan solamente dos días. Solamente faltan dos días para la fiesta de la Hamilton. Y hoy es viernes, y si es viernes, hoy se
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0: barrita, señores. Vamos para la barrita. Aquí todos los viernes se bebe. Si usted se levanta los viernes con nosotros, se bebe. Y tengo algo especial para el día
1: todo
0: de hoy.
1: Todo el tiempo.
0: Tengo algo especial, porque yo había pedido aquí en la radio, habíamos hablado de que necesitábamos algo especial para el día de hoy, porque claro, este es el, ya oficialmente comienza el verano, ya oficialmente comienza el fin de semana de la fiesta. Y una de nuestras radioescuchas, una de nuestras fieles seguidoras,
1: nos hizo caso.
0: Bebedora también, ¿no? Bebedora. Se comunicó y me dijo: Ville, te tengo algo, te tengo un regalito.
2: Especial.
0: Yo le dije, dale, traiga para acá. So, Giancarlo, déjame ponerle la cámara a Giancarlo. Espérate. Déjame ponerle aquí la cámara a Giancarlo. Giancarlo, entra ahí a nuestra neverita. Ahí hay eso que está ahí en esa bolsita. Ahí
1: ¿qué
0: está?
1: ¿Es eso?
0: Ahí está, señores y señores. Para que ustedes vean, nosotros tenemos una neverita ahora aquí en el nuevo estudio. Tenemos una neverita. Aquí está.
1: Pero sácalo de ahí. De...
0: Espérate. Oye, mujer, al fin aguanta.
2: Sí, claro.
0: Espérate.
1: No me tengas a mí nada más.
0: No me. Oye, no me aguantes el foreplay. Espérate.
2: Tranquilo. Son 4 horas de show.
0: Tranquilo, tranquila. Fíjate. Hoy no importa si estamos tarde. Ok, so esto que nos trajeron aquí viene directamente desde Puerto Rico. Esto viene desde Puerto Rico. Esto que tengo yo aquí, y no es el potecito.
2: Creo que tiene el potecito.
0: Esto que tengo yo aquí es agua de coco. Agüita de coco. Nos trajeron un pitorro de Puerto Rico, o ron caña, como también se le conoce. Sí. O Puerto Rican Moonshine.
2: Sí, sí.
1: ¿Qué?
0: De Puerto Rico.
2: From Puerto Rico.
0: From Puerto Rico,
1: cuando
0: baby.
1: Cuando se acabe, me tiene que regalar la botella.
0: Ok. From, no sé, pues tengo que devolvérsela a la
2: exactamente
0: muchacha.
2: Exactamente.
1: No, ella me está escuchando, ahora ella me la va a regalar.
0: Se va a quedar Marieli con la botella.
1: Sí.
0: So, nos trajeron, y mira, nos trajeron un poquito nada más. Esto es un taste nada más que nos dieron.
1: ¿Cómo?
0: Esto es coquito, esto es roncaña o Puerto Rican Moonshine de coco.
1: ¿Y eso no es pitorro? ¿Qué le dicen?
0: Exacto, eso mismo, pitorro. Pitorro, pero de coco.
1: Porque y lo tú trajeron. Le estás diciendo un montón de nombres.
0: Bueno, porque mucha gente le dice de diferentes maneras. Le dicen pitorro.
1: A
0: le dicen,
1: mí dime
0: dicen,
1: pitorro para saberte de Puerto Rico.
0: Le dicen roncaña, le dicen un montón de cosas.
1: Qué rico.
0: La cuestión es que es peligroso.
1: Ah, pues a mí no me juzguen ahorita.
0: Ahí está. No, yo a ti te voy a dar un poquito, nada más.
2: Una cucharada solamente.
0: Sí, ahí hay que dársela como la medicina.
1: Por lo menos me dijeron ayer que me termina de sanar de la garganta.
0: Ok, solo estoy meneando. Lo estoy meneando para que el coco se disuelva.
1: Pero mejor voltéalo.
0: No, porque me dicen que se derrama. Con no está sellado completamente. All right, so. Diablo, ahora
1: cuidado.
0: No puedo abrirlo, espérate. Anda, se metió esto para adentro. Ahora no puedo sacarlo, espérate.
1: No hay un descorchavino.
0: Espérate. Déjame ver. Ok, ya. Ok, ya lo logré. Ya lo saqué.
1: ¡Me libere!
0: Aquí, okay. Suave. Esto es... Diablo, mano. Acá no hice nada más que abrirlo y me azotó la peste a demonio. ¡A demonio!
1: Es una bebida fermentada.
0: Sí.
1: Se nota.
0: So, ok, dámelo vasito. Este es el de Mariel, un chispito nada más.
2: Exactamente,
0: Mariel.
2: Un poquito.
0: Un chipitito.
1: No,
2: demasiado
1: lo
2: diste, Ville.
1: Ya.
0: Un chipito. Sí. Aguanta, que esto es peligroso.
2: Exactamente.
0: Esto en otros lugares le dicen gasolina premium.
2: Exacto.
0: También.
1: La gente sabe lo que yo le voy a decir y Giancarlo también. Mientras no se aclaren.
0: Un poquito nada más. Déjame echarme otro poquito, espérate.
2: Vamos a hacer el próximo trago, vamos a traer a Claire.
1: Tú estás loco, nos morimos aquí.
0: Ahí está. Como dice el cura, sangre de mi sangre.
1: ¡Mira!
2: Sangre de la nueva alianza.
0: Eterna. Una alianza eterna. Como dice el cura, una sangre eterna. Sí. All right, so señores, en la barrita de hoy tenemos pitorro de coco o roncaña de coco. que nos trajeron directamente desde Puerto Rico. Así que aquí estamos, señores. Vamos a levantar nuestras copas. Vamos a brindar en honor a la fiesta de la Hamilton este próximo domingo. Que en el nombre de Papá Dios todo nos salga bien, que todo se lleve a cabo muy bien, que la disfrutemos, que nuestra comunidad salga a disfrutar sin ningún problema, que disfrutemos, que demos una buena imagen al mundo entero de que nosotros los hispanos estamos aquí, contribuimos aquí, podemos hacer cosas bien y cosas buenas, y vamos a celebrar nuestra cultura, y vamos a celebrar nuestra comida y nuestra idiosincrasia. Amén.
1: Amén.
0: ¿Estás ready? Ok, pero quiero ver primero tu reacción cuando lo pruebes.
2: Dale, esto va en cámara. Está en cámara.
0: Dale, viendo, no importa la reacción. Dale.
2: No simule, dale.
1: Se me despertaron hasta los ancestros.
2: Dale.
1: No te lo pones en la boca y sabe
0: la,
1: bueno.
0: La pateó.
1: Y sabe bien, pero cuando tú pasas eso. Mira, aquí se sigue.
0: Debía habértelo dado esta semana para que te limpiara los pulmones y te sacara.
1: Ya me sané.
2: Todo lo malo que tiene adentro.
1: Eso no se sana.
0: Ella tenía miedo de reaccionar en la cámara. Como que. Ok, no, ahora me toca a mí.
1: Se siente bien, como que no va a pasar nada hasta que te lo tragan.
0: Sí, porque te da el olorcito hasta que el fuego te quema. Ok, vamos a probar el mío, espérate. Oh, María.
1: Wow. Sácalo, pero pruébalo.
2: No, gracias.
0: Wow. Placer, no, este hombre nada más tiene un pulmón, va y se lo muere aquí. Va y le da lo que le dio a Nacho en la casa.
2: Exactamente.
1: Yo te doy
2: CPR. Los paramédicos no van a llegar tan rápido como Nacho.
0: Oh my God, es caliente esto.
1: Claro.
2: Bueno, una amiga mía me dijo hoy que trae mucho frío. Ay, tengo mucho frío hoy, está frío. Ahí tiene.
1: Señor, el estudio lo tienen frío y tienen eso para donde mí.
0: Y te calentó
1: sí,
0: de
1: una. Ya por fin.
2: Está caliente,
0: a Mariel le dio un hot flash ahora mismo.
2: Está sudando ahora.
0: Pero nina, pero aguanta.
2: No, sí.
0: No tienes que seguir bebiendo, no es obligado.
2: Como agua.
1: A ti te lo voy a dejar, ¿verdad?
0: No, tomes más nada.
1: Ya está ahí.
0: No tomes más nada. Porque, ay, dale. María está sintiendo. María, óyeme a mí. Mariel está sintiendo los espíritus ahora mismo.
1: Los ancestros se despertan. Mira, pero hablando de eso, ese alcohol artesanal, eso era lo que bebían antes cuando se fermentaban esas bebidas. Y
0: ¡Ay, María! No puedo.
1: Y yo pensando que era chin. Dije muy poquito.
0: Quema, señores, quema. Uno siente el calor bajando.
2: Es como si fuera un gato bajando hacia arruinado.
0: Sí, exacto. Ese es un gato arañando. Es que nosotros no somos bebedores. No somos bebedores. Oh my God.
1: Pero está bueno. Está bueno.
0: Oh, wow.
1: Me dicen que no maneje. No voy a manejar hoy.
0: No, Marieli no maneja. Oh my God. Uf. Hoy sí que necesitamos comprar un desayunito, ¿sabes por qué?
1: Ay, qué bueno, porque meterse yo no traje nada.
0: Meterse esto a las 6 de la mañana sin desayunar.
1: Ahorita estoy yo alucinando.
0: Giancarlo, el blue card, señores. Vamos a darle el blue card a Giancarlo. ¡Mi belve! Hay que darle el blue card porque... un poquito. No te vas a quedar, espérate. No te digo cómo no. De aquí es todo para uno y uno para todos.
2: Aquí nos jodemos todos.
1: ¿Viste?
0: Aquí no.
1: Ponle la cara. Ajá, yo quiero.
0: Pero suave.
1: La reacción
0: suave.
1: De Giancarlo. Que claro. Salud.
0: Date un sipi, date un sipi ahí heavy.
1: Pruébalo
0: tranquilo.
1: De verdad.
0: No, mira, no lo probó.
1: Te estamos viendo.
0: No haga el aguaje. Mentiroso, dale, pruébalo de verdad. Zumba. Ahí. No, espera 2 segundos en lo que baja.
2: ¡Wow!
0: En lo que baja.
2: Aprender a hablar inglés con este trago.
1: ¡Ay, sí! ¡Sí!
2: ¡Hello, good morning!
0: ¡Ay, María!
1: Hasta trilingüe,
0: es que según va pasando el tiempo, más se va sintiendo el calorcito en el.
2: Los seres se me están pegando.
1: Pero ¿sabes qué hay? Existe como un aroma extraño. Por ejemplo, sí, déjame ver. Sí.
0: Vas, deja de estar bebiendo.
2: Bueno.
0: Ya, enough.
1: Es bueno, pero como cuando tú te lo pones en la boca.
2: Estoy sudando ya.
1: Como cuando tú te lo pones en la boca, es como que tú percibes un aroma a algo viejo.
0: Sí, porque añejo, eso sí, es lo que pasa.
2: Para lo viejo.
0: Exacto, exacto.
1: ¿Verdad? Sí, ¿viste? Sí, como sí, que...
0: Exacto. Y pero, entonces te engaña, el olorcito a coco sí, te engaña y tú te das el sip grande y entonces cuando empieza a bajar...
1: Nosotros somos bebedores.
0: Wow. Miren, ay, señores.
1: Yo me mido la lengua.
0: Ay, señor.
1: ¿Verdad que sí? Yo me la mido mucho para hablar.
0: Ay, o sea,
1: no me den esa cosa porque ahorita me tienen...
0: Sí, que no, muchachos, hay que sacar la paro ya
1: y
0: mismo.
1: Yo así
0: de aquí.
1: Del micrófono. ¡Usted! Y Giancarlo arrastrando.
0: ¡Desgraciado! ¡Maldito!
1: Así del micrófono, y Giancarlo, suéltalo.
0: Ay, bueno, pues ahí está, señores. Eso, pitorro de coco. Roncaña de coco. Nos trajeron el día de hoy. Muchas gracias por la botellita. Muchas gracias por él. Esto
1: va a durar un año.
0: Va a durar
1: yo dije
0: aquí.
1: Que me den la botella. No,
0: esto va a durar aquí hasta las Navidades, ¿sabes?
2: Sí.
0: Oh my God. Bueno, pues ahí está, señores. La barrita. Mira. Un Google Producer me mandó una canción para la barrita.
2: Oh.
0: Sí, un Google Producer wow. Me mandó una canción para la barrita. Véate un momento, ahora no aparece la canción. Dice, ah, no, ya no la puedo usar. ¿Tú ves?
2: Okay.
0: Ni que se venció el enlace. Okay, no thanks. Ok, here we go. Una canción que nos mandó un Google Producer, mi pana Ángel Álamo, que me mandó la canción. Sí, oye, vamos a ver. Si la podemos tocar aquí. Dale play. ¿No? Yeah.

0: Señores, eso es lo que nos mandó un Google Producer para acá.
1: Esto está caliente.
0: Alcohol. Imagínate cómo estamos nosotros, que nuestro radio escucha están buscando canciones que tengan que ver con alcohol.
2: No hace daño, sí.
0: ¿Eh? ¿Qué pasó?
2: Que si no hace daño, sí.
0: ¿Que no hace daño, así qué?
2: Si no me lo bebo todo.
0: No, ya no bebo más nada, ya. No, dame. No, Marieli, no. En serio, no, dame, que ya, tú no ya. Ni has desayunado todavía.
1: Ya.
0: Dame el vasito.
1: En serio.
0: Dame el vaso.
1: Ahí, gracias.
0: El vaso este, hay que quitárselo.
1: Sí, sí, no, muchacho.
0: Emma, échalo al inodoro.
2: Bótalo. Para que se limpie.
0: Bótalo.
1: Yo te dije que quedaba leyendo cucharada.
0: Sí, no, muchacho. Ay, señores, la barrita.
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All right, señores, vamos a una pausa. Sí, hay que hacer el pipi break porque imagínate. ¿Dónde está el? ¿Te di el blue card ya? ¿Ya te di el blue card? Sí, por favor, tráeme algo de comer rápido. Tráeme pan para que se chupe todo este alcohol. tráeme un sándwich, tráeme pan. Anyway, señores, tenemos que irnos al pipi break. Vamos al brequecito. Estamos de brequecito. Vamos al pipi break para que usted vaya y se haga su desayunito. Levanta a los nenes, se prepare para ir a la escuela. 5 minutitos y regresamos con los deportes. Regresamos con los rubios.

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0: 6:49 de la mañana, 6:49 de la mañana. ¡Solamente faltan dos días! ¡Solamente faltan dos días! ¡Solamente faltan dos! Este domingo vamos para el downtown con la fiesta en la Hamilton. All right, señores. Mira, rapidito, nos están escribiendo por las redes sociales, ¿verdad? Que hay un accidente grande, hay tapón a esta hora en el área de Reading, Pensilvania. Nos tiraron por ahí fotos. ¿Qué es lo que te dijeron?
1: Específicamente en la 222.
0: En la 222. En la 222 hay un accidente y está ocasionando demoras, tapón allá en el área de Reading. Así que si usted tiene que ir para el trabajo y no quiere llegar tarde, no coja la 222, porque nos dicen que hay un tapón. Parece que hubo un accidente grande y está la carretera cerrada y hay tremendo desmadre ahí en la 222, ok, así que para nuestra gente de allá de Reading, Pensilvania. All right, señoras y señores, vámonos con los deportes, con Giancarlo, the producer.

0: coquito, de la ¿cómo es? De la,
1: el pitorro.
0: Del pitorro.
1: El paso del pitorro.
0: El paso llaman. Del pitorro.
1: Ya lo saben, mi gente.
0: El paso del pitorro. Yeah. Ay, señores, vamos a los deportes. Adelante.
1: Gracias a este espacio. 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
0: Yeah, los Iron Pigs.
1: Your hometown team.
0: Oye, mira, yo tengo a mi gorrita hoy. No sé si la vieron.
1: Hey, sí, clásica.
2: Lo que nosotros queremos saber es si te decidiste.
0: No, todavía no me he decidido. Miren, señores, tengo mi gorrita de los Coquís.
1: Sí, claro, claro.
0: Si usted no la tiene, compre la suya.
1: O sea, tú no la tienes, el Flow. Sí,
2: esta tú no la tienes.
0: La gorrita de los Coquís, que este martes a las 6 de la tarde en el Coca-Cola Park tenemos el segundo partido de la temporada de los Iron Peaks, que se convierten en los Coquís del Valle Lehigh. Me puse la gorrita de los Coquís el día de hoy.
1: Yes. All right.
0: Dime, ¿qué hay con los Coquís? ¿Qué está pasando con los Iron Peaks? ¿Qué está pasando con los Fighting Fields? Cuéntamelo.
1: Bueno, ganalo, muchachos.
0: Oh, ¡qué rico! You go, there you go. ¡Qué bien!
1: 6-3. A los Rochester.
0: Oh, yes.
1: Le pasan el rolo.
0: Le pasaron el rolín.
1: Yes.
0: All right.
1: Los Ready Fighting Field.
0: Oh.
1: ¿Sabes que ayer ellos no perdieron, no?
0: No.
1: Ay, muchachos. No. No perieron.
0: No.
1: Ellos no jugaron.
0: Ellos no jugaron, ok.
1: Él suspendió el juego por lluvia.
0: Oh, por lluvia. Estaba lloviendo anoche.
1: Sí, allá. Para okay. Allá, sí. Estaba all right. Lloviendo.
0: Ok.
1: La NBA, en el día de ayer no hubo partido.
0: Okay.
1: En el día de hoy sí hay. Hoy van a jugar los Cavaliers con la Piston. Okay. Y también los Timberland con los imanes. ¿Cómo es? Spurs.
0: Con los imanes, no, chicos, con las espuelas.
1: Ah, con las espuelas. Okay.
0: Con los imanes.
1: Los Timberland con las espuelas.
0: No es un imán, es una espuela.
1: Okay. Una espuela, ok. Entonces. Okay.
0: Los Spurs.
1: Nos vamos ahora para Puerto Rico.
0: Yo, el baloncesto de Puerto Rico, ¿qué hay?
1: Los Cangrejeros le ganan a los Gigantes de Carolina.
0: There you go.
1: 98-79. Los Capitanes de Arecibo le ganan a los Indios de Mayagüez.
0: All right.
1: 96-86. Ok. Los Villay, atención. Los Criollos de Cagua.
0: ¿Qué pasó con los Criollos de Cagua?
1: Le ganan a los Piratas de Quebradilla.
0: Yo.
1: 119-112.
0: There you go, mi criollo de Cagua.
1: Y los vaqueros. Mm-hmm. Los vaqueros de Bayamón. Los de San Germán le ganan a los vaqueros de Bayamón.
0: Anda.
1: Esos fueron los cuatro partidos que hubieron ayer en Puerto Rico.
0: All right.
1: El sexto.
0: All right. Okay.
1: Ahora vamos para MLB.
0: ¿Qué pasó en la pelota nacional?
1: Los Piratas le ganan a los Rockets.
0: Oh, ok.
1: Es 7-2. Uy. Okay. Ay, Marieli.
0: ¿Qué pasó?
1: No llores, perdió tu equipo. Le pasan el rolo. 15-1 le dieron a los Nationals ayer.
0: 15-1, diablo, 15-1.
1: Se la quitaron los. No sé cómo se llama este equipo, pero bien.
0: ¡Wow!
1: Se la quitaron ayer.
0: All right.
1: Se la quitaron, muchachos.
0: There you go.
1: Los Mets ganan 9-4 los Tigers.
0: A los Tigres, ok.
1: A los Tigres.
0: Dale, ajá.
1: Entonces, los Phillies de Filadelfia ganaron ayer a los Red Sox.
0: There you go. Ganaron los Phillies. Ganaron los Phillies.
1: Ahí está el resumen más
0: completo.
1: En el ámbito deportivo. Rápido, preciso y conciso.
0: There you go. Ahí está, señores. Los deportes, coña.

0: diablo de producer.
1: Hoy se bebe.
0: Hoy se bebe. No, ya bebimos y estamos calientes ya. Pusimos hasta el aire en high, el aire acondicionado aquí.
1: Mariel no siente ahora el aire.
2: No, ya se fue, se calentó de coche.
0: En vez de comprarte un desayunito porque hace falta comer algo. Hace falta comer algo, muchachos.
1: Comer es primero.
0: Sí, no, muchachos, hay que echarle algo al estómago rápida y vertiginosamente. Ok, señores. Bueno, vamos entonces con la política. Vamos entonces con la política. Vamos entonces con la política. Yo, yo, yo, yo, yo, yo. Yo, yo, yo. Espérate, ¿qué pasó aquí ahora? Okay.

0: Ok, señores, ¿qué tal? Saludos, buenos días, qué bueno que está con nosotros, qué bueno que nos acompaña. Buenos días para los que nos están viendo ahora a través de nuestra transmisión en vivo, pero buenas tardes, buenas noches a los que nos ven en nuestra plataforma de YouTube, porque recuerden que en nuestro canal de YouTube todos los días a las 7 de la noche tenemos la retransmisión de este segmento en vivo, así que si usted no lo vio o no lo vio completo o lo quiere ver otra vez, recuerde que a las 7 de la noche en nuestro canal de YouTube tenemos la retransmisión de este segmento de Politics en Español. Ese es nuestro canal, Politics en Español US, Politics en Español US. Ese es nuestro canal de YouTube. Y recuerde que también estamos en Facebook, en Instagram, en TikTok, en X, en todas las plataformas. Todo lo que aquí hablamos, yo siempre le digo, todo lo que aquí hablamos, siempre yo lo pongo ahí para que usted lo vea, para que usted lo busque, para que usted lo escuche. Se lo ponemos ahí, siempre hablando con evidencia, siempre respaldando lo que estamos diciendo con algún tipo de evidencia, con algún tipo de reporte. ¿Sí? Para los incrédulos. Miren, señores, esta semana ha dado mucho de qué hablar, ha dado mucho de qué hablar sobre el problemita que hay con el estanque. El estanque, por fin encontré la palabra correcta, el estanque, o como muchos le dicen, la piscina que hay frente al monumento de Lincoln, un estanque histórico, y que nuestro presidente decidió, por alguna razón, pintarlo de azul. Él quiere que parezca de verdad una piscina. Eso no fue con la intención de que fuera una piscina, pero él quiere hacer que se vea como una piscina. Y aquí hemos hablado de que pues se ha gastado ya, o se van a gastar $13 millones. Habían dicho que eran 2 y de alguna manera aumentó a 13 millones. Pues miren, le tenemos noticia de última hora, última hora.
1: Última hora, nadie lo ponlo tiene.
2: Aquí,
1: trabajando para la prensa.
2: Eso mismo,
1: ponlo por ahí.
2: Ahí está.
1: Señoras y señores, acabado de recibir.
0: El New York Times, quien ha sido el periódico que durante todos estos días ha estado corroborando y publicando toda esta información, porque nadie sabía de los 13 millones. Hasta que el New York Times encontró los documentos y el contrato. Nadie sabía que ese contrato se le había dado a una compañía sin ningún tipo de subasta ni nada. Todo esto lo ha estado descubriendo el New York Times. Bueno, pues el New York Times ahora tiene información del mismo Departamento de Parques del gobierno federal que reporta que aparente y alegadamente los 13 millones que estamos gastando en el estanque, en la piscina, como usted le quiera llamar, es un desperdicio. Porque aparentemente la pintura que le están poniendo ya está creando burbujas. ¿Sí? Burbujas. Y, atención, aunque la pinten de azul, como quiera, y aquí lo habíamos mencionado, va a crear el alga, va a crear el mol, va a ensuciarse, y lo verde se va a ver, lo azul se va a ver verde. So, el estanque, la piscina, estamos gastando $13 millones, y como quiera se va a ver feo, como quiera se va a ver sucio. So, estamos desperdiciando el dinero. Vamos a escuchar al reportero del New York Times. Espérate un momento, no me está saliendo el audio por aquí. Déjame ver por acá. Yo espero que no tenga yo problemas ahora con la computadora esta aquí. No me digas que tengo problemitas con el audio de la computadora ahora, otra vez. A ver, aparentemente estamos teniendo problemas, pero déjame yo poner el audio desde mi teléfono celular. So, les voy a poner el video de la computadora, pero les voy a tocar el audio desde el teléfono celular, ¿ok? Para que ustedes lo vean y lo puedan escuchar al mismo tiempo. All right, so, vamos entonces a hacer magia aquí para que usted vea y escuche el audio al mismo tiempo. Here we go, adelante.
2: He wants the pool to be blue, specifically what he calls American flag blue. So they're applying basically a waterproofing compound. It's also used in swimming pools or pipes. And as part of that compound, they're adding this blue color. But some Interior Department staffers have noticed issues with the waterproof coating that's being applied to the pool. They noticed bubbles, small holes, and also inconsistent color. So in some places, we're more blue than others.
0: Aguántalo ahí, óyete eso. So están ya encontrando agujeros en la pintura, están encontrando ya burbujas en la pintura y se están dando cuenta de que la pintura no es del mismo color en todos lados. Hay áreas donde se ve azul clarita y hay áreas donde se ve azul oscura. $13 millones y ni tan siquiera la están pintando toda del mismo color. O sea, aparentemente la pintura, de la manera que la están, pintando, no está quedando even. El color no está quedando igual en todas partes. O estamos gastando 13 millones y ni tan siquiera la están pintando bien. Oye. Ay, Dios mío, vamos a seguir escuchando. Vamos.
2: Who know the reflecting pool well say that if you don't repair the plumbing underneath the pool, then you may end up with another big bloom of algae, which no matter what color you paint the bottom of the pool, it's still going to make the pool look
0: cool. Oye eso. El problema del que se estaba quejando Donald Trump, de que se veía el agua verde, de que estaba creando un algaje, de que estaba creando sucio la piscina, el estanque, es porque tiene problemas de tubería. So, ellos están pintando el piso, pero no están arreglando la tubería. O sea que el problema de filtración de agua no se va a resolver con estos $13 millones que estamos invirtiendo. O sea, que estamos gastando $13 millones para pintar el piso de azul, pero no estamos resolviendo ni arreglando el problema. Y una vez le echen el agüita, como no arreglaron la tubería, el problema va a volver. Pero va a ser peor, porque como el piso era color cemento, pues por lo menos se veía todo oscuro. Pero ahora cuando tú lo pintes de azul y le crezca el algaje y le cree todo, ahí sí que se va a ver bien feo. Ahí sí que se va a ver bien feo. Se va a ver, va a parecer una piscina como cuando usted la deja todo el invierno, con el agua ahí estancada, que se pone al piso de la piscina es azul. ¿Qué sucede? Cuando le crece ese algaje, se ve verde, amarilla. Así se va a ver el estanque frente al monumento de Lincoln. Porque no están arreglando el sistema de filtraje, que es el problema que tiene. So, estamos pagando $13 millones nada más que para pintarlo. $13 millones para pintar el piso nada más. $13 millones nada más que para pintar el piso. Bueno, vamos a seguir escuchando. A ver qué más nos dice aquí el reportero del New York Times.
2: The other issue which we reported on earlier this week was questions about timing. The Trump administration justified giving this out as a no-bid contract because they said they had no time to consider other bids. President Trump said on a couple different occasions that he had personally found the contractor to do this waterproofing and painting in the pool.
3: I have a guy who's unbelievable at doing swimming pools.
2: That's not the way that the law says contracts should be assigned. Federal agencies, when they need a job done, are supposed to seek out, whenever they can, multiple bids from multiple bidders to make sure they're getting the best work for the lowest price. However, the Interior Department did not do that. Instead, they've just said, look, we want to go fast. We want to be done by this summer so we can have the pool in good shape for the 250th anniversary. The contract was awarded on April 3rd. It's supposed to be done by May 22nd. That doesn't seem to be happening. Instead, what we've been told is they are about 35% done with a waterproof coating on the bottom. And the documents we've seen showed that on Sunday, they were 0% done with another key part of this job, which is to replace the joints between the slabs. What President Trump is saying now is he'd never worked with this company before, and he doesn't even know them. We've reached
0: out to... Espérate. ¡Última hora!
1: ¡Última hora! ¡Nadie lo tiene!
4: Aquí, pero que me
1: trabajando para la prensa.
4: Esa es mujer, ¿no?
1: Ponlo por ahí. Ahí está. Señoras y señores, acabado de recibir...
0: Ok, varias cositas aquí importantes que decir, que traducir de lo que él dijo. Primero, la excusa que utilizó el gobierno para entregar este contrato sin ningún tipo de subasta es que esto había que hacerlo rápido, porque esto había que terminarlo ya de una para la celebración del 4 de julio. Habían dicho que esto iba a estar ya terminado para el 22 de mayo, ese fue el contrato. Y todavía no están ni a mitad del trabajo y estamos a 15 de mayo. Segundo, ustedes escucharon ahí al presidente decir que esta es una compañía que él conoce, que él había utilizado anteriormente en sus hoteles. Entonces, ahora que está todo el mundo enterándose de lo que está pasando, el presidente dice que él no sabe quién es esta gente. Espérate un momento, dale para atrás, espérate. Déjame darle para atrás al video. Espérate un momento. El presidente ahora dice que él ni tan siquiera conoce a la compañía que está haciendo esto. Estamos pagando 13 millones. No estamos arreglando el filtraje, la plomería del estanque, de la piscina. La pintura no está bien hecha, está quedando de diferentes colores azules, de diferentes tipos de azules. Un lado más oscuro, otro lado más claro. El trabajo está tarde, no lo van a terminar a tiempo. Y nos estamos gastando $13 millones. $13 millones. Vamos a seguir escuchando.
2: Industrial Coatings, the company that's leading this work to apply waterproofing on the pool, and they've declined comment. It's a little bit ironic that the method and the contractor they chose may actually be moving so slow that they will miss their own deadline.
0: Oye eso. La compañía que ellos utilizaron no va a terminar el trabajo a tiempo. Y esa es la excusa que utilizaron para darle el contratito por debajo de la mesa. Pero ¿saben qué, señores? It gets better. Oh, yes, it always does. En unas vistas públicas con el secretario del Interior de los Estados Unidos. Yeah, the Interior Secretary. Le preguntaron sobre este contrato y le preguntaron que él sabía de este contrato. Vamos a escuchar. Esto es en unas vistas públicas en el Congreso al secretario de Interior, quien es el secretario del gobierno que se encarga de todos los parques, de todo lo que está pasando. Es la oficina de gobierno que entregó este contrato de $13 millones. Es la oficina de él quien se encarga de pagar y quien se encarga de entregar este contrato. Y escuchen esto.
5: You're familiar with Atlantic Industrial Coatings?
6: I'm not familiar with that.
5: So Atlantic Industrial Coatings is company. Are you familiar with that company?
6: You're saying Atlantic?
5: Atlantic Industrial Coatings, correct? Are you familiar with it or?
6: I'm not familiar with Atlantic.
0: Okay. Aguántalo ahí. Ustedes escucharon eso. El congresista le está preguntando que si él conoce o si él sabe o tiene algún conocimiento de la compañía Atlantic Industrial Coating. Esa es la compañía que acaba de recibir el contrato de $13 millones. Y el secretario ni tan siquiera sabe quiénes son. (risa) óyeme, uno de los bochinches más grandes ahora mismo en la prensa. Y el secretario del Departamento de Interior de los Estados Unidos, la oficina que entregó ese contrato, le dicen que si él conoce a la compañía que está haciendo el trabajo y él no sabe. ¿Cómo fue que usted dijo? ¿Atlantic? No. No sé quiénes son. No me suena ese nombre, no me suena, fíjate. Señores, usted, yo les traigo esto a ustedes. Yo estoy hablando de esto para que ustedes vean lo incompetente que es esta gente. Lo incompetente o lo corrupta que es esta gente, que aparentemente le dieron un contrato a una compañía que no sabe lo que está haciendo, porque no lo está haciendo bien, no lo va a terminar a tiempo, y como quiera la piscina, el estanque, como usted le quiera llamar, va a terminar con algas, va a terminar amarillo, va a terminar verde, y no va a solucionar ningún problema. Y es nuestro dinero. Esos 13 millones son de nosotros, del pueblo. Vamos a escuchar, porque esto es una película que hay que verla completa. Esto es una comedia que hay que verla completa. Here we go, vamos a ver.
5: You familiar with Atlantic Industrial Coatings?
6: I'm not familiar with that.
5: So Atlantic Industrial Coatings is a company. Are you familiar with that company?
6: You're saying Atlantic?
5: Atlantic Industrial Coatings, correct? Are you familiar with it?
6: I'm not familiar with Atlantic.
5: Okay, Atlantic Industrial Coatings is the company that received a no-bid federal contract for the project at the Lincoln Memorial Reflective Pool. Are you familiar with that now?
6: I'm familiar with that project, yes.
5: But not the company?
6: I wasn't familiar with that specific name of the company.
5: Okay.
0: Óyeme, él sabe del proyecto, pero él no tiene la más mínima idea ni a quién se le entregó el contrato. 13 millones de dólares. So, nadie preguntó, el secretario por lo menos, no preguntó antes de que se aprobara el contrato. Mira, ¿qué compañía es? Déjame ver, ¿han hecho este trabajo antes? ¿Qué experiencia tienen? ¿Qué historial tienen? ¿Qué capacidad tienen? No, él no sabe. Él no sabe ni quiénes son. Claro que él no sabe, porque él no estuvo envuelto en la decisión. Trump fue el que dijo, esto es lo que es y ya. That's it. O alguien dentro de la Casa Blanca dijo, este es el que es, y ya. Entonces el secretario no tiene que involucrarse, el secretario no preguntó, el secretario no averiguó, y con los ojitos cerrados escribieron el chequecito, lo firmaron y se lo entregaron. 13 millones de dólares de nuestro dinero. Y el trabajo ahora se reporta que no va a quedar bien, no va a resolver ningún problema. Incompetencia, señores. Incompetencia. Completamente incompetencia por parte de esta administración. Y nuestro dinero quemándose, lo están quemando. Literalmente, lo están echando en el fuego y lo están quemando. Y vuelve Villay con la cantaleta. Queman nuestro dinero, desperdician nuestro dinero al mismo tiempo que nos quitan y nos cortan beneficios. Lo que nos lleva a la segunda parte de esta conversación. ¿Cuántas veces le he dicho yo a ustedes aquí que le están quitando servicios a nuestros veteranos? Aquí dije yo que el Departamento de Veterans Affairs ha despedido 14,000 empleados, doctores, enfermeras, asistentes de enfermeras, porque no hay dinero, no hay dinero. Si no hay dinero, no podemos darle los servicios necesarios a nuestros veteranos. Bueno, pues el día de ayer testificó ante el Congreso de los Estados Unidos Matthew Leffler. Él es el vicepresidente de la Asociación de Veteranos y habló ante el Comité de Asuntos de Veteranos del Senado. Él es parte, él es un policía que trabaja en el Departamento de Veteranos y testificó ante el Congreso sobre los problemas que tienen ahora con la seguridad en los hospitales porque han despedido a los policías de los hospitales de veteranos. Aquí está. Ah, espérate, que no me sale el audio. Tengo que buscar el audio de otra fuente. Espérate un momentito. Déjeme buscar. Aquí tengo el audio. Vamos a darle play. Dale.
4: Matthew Leffler, and I currently serve as Vice President of AFG Local 1699 at the Wilkes-Barre VAMC. I am a proud Marine Corps veteran, and I served 20 years in federal law enforcement, including 4 as an MP, 10 as a Marine Corps civilian officer, and the last 6 years as a senior VA police officer. On behalf of AFGE and its National VA Council, representing 325,000 dedicated VA employees, including 2,500 VA police officers, 90% of whom are veterans themselves, it is a privilege to testify today, especially during Law Enforcement Appreciation Week. AFGE has several recommendations raised by our law enforcement members that can help the VA with recruitment and retention. First and foremost, the VA must fully staff the VA police force. In FY25, OIG reported 58% of facilities designated police as having a severe occupational staffing shortage.
0: Oye eso, el 58% de las facilidades están reportando escasez de policías. Estamos hablando de policías, o sea, seguridad. Ustedes saben que muchos de nuestros veteranos lamentablemente tienen problemas emocionales, mentales. ...58% de las facilidades están presentando una escasez. Pero vamos a seguir escuchando. Escuchen esto, porque it gets better. Oigan esto.
4: Making it the most frequently reported non-clinical shortage. Because of this, expensive new security equipment in some facilities sits unused due to short staffing.
0: Oye eso. Debido a la falta de empleados, equipos nuevos de seguridad que se compraron, modernos, o sea, se gastó el dinero en tecnología, nadie los está usando. Porque no hay empleados, no hay policías. Entonces se gastó el dinero en tecnología, en equipos, y ahora nadie los está usando. But wait, it gets better. Here we go.
4: Other locations, nurses are being forced to operate metal detectors.
0: Oh, espérate. Dale para atrás un poquito ahí. ¿Qué es lo que dijo él? ¿Qué fue lo que dijo él? Espérate, déjame darle un poquito para atrás al audio. ¿Qué dijo él?
4: Locations, nurses are being forced to operate metal detectors.
0: Enfermeras están trabajando de guardia de seguridad. Están utilizando en los hospitales de veteranos a enfermeras, no policías, no guardias de seguridad, no, enfermeras están utilizando y están operando los detectores de metales. Este es en nuestro departamento de veteranos. Y aquí yo lo he dicho una y otra vez. Le están quitando servicio, le están quitando ayudas. Ahora están poniendo en peligro la vida de los doctores, de las enfermeras y de los mismos veteranos. Porque Dios no lo quiera, llega un veterano con problemas psicológicos, con problemas mentales, no hay suficientes policías, ni tan siquiera hay quien corra los equipos y le da un episodio psicológico en el hospital y tenemos una desgracia. So aquí está la confirmación de lo que yo les he estado diciendo a ustedes cada vez que hablamos de dinero aquí. Estos son nuestros veteranos. 14,000 empleados fueron despedidos, incluyendo doctores, incluyendo asistentes médicos, incluyendo enfermeros y enfermeras, psicólogos, terapistas, porque no hay dinero. Pero nos estamos desperdiciando 13 millones en un estanque de agua. Y ustedes conocen ya la lista larga. 17 millones en una fuente de agua, 1 billón en el ballroom de Trump, 250 millones. Ustedes conocen la lista ya, yo llevo todos los días repitiendo lo mismo. Pero aquí está la validación, aquí está la confirmación de lo que yo les digo a ustedes. No hay suficientes policías ni tan siquiera para los detectores de metales y están utilizando a las enfermeras para manejar los detectores de metales. Porque no hay dinero. ¡No hay dinero! No hay dinero. Para los veteranos, no hay dinero. Para la seguridad de los veteranos, no hay dinero. Pero para los caprichos de Donald Trump, sí hay dinero. Él quiere un monumento, un arco en Washington que va a costar, dicen, unos 100 millones de dólares. Para eso sí hay dinero. Yo quisiera saber cuántos policías pudiéramos contratar para el servicio de la oficina de veteranos con 100 millones de dólares. Y les estoy poniendo nada más que el ejemplo del VA, porque este oficial está testificando en el Congreso. ¿Cuántos oficiales, cuántos policías pudiéramos contratar para los hospitales de veteranos con 100 millones de dólares? Vamos, ¿cuántos pudiéramos contratar con 1.4 billones de dólares que va a costar el ballroom de Donald Trump? Pero después dicen que el que la tiene cogida con Trump soy yo. Después dicen que el que viene aquí todos los días a criticar a Donald Trump, oh my God, tú no sabes hacer más nada que criticar a Trump. Oh, oh, oh, oh. No, no, el malo soy yo. El loco soy yo. No, señor, esto es inaceptable. Despierten, carajo. Despierten. ¡Abran los ojos! Le siguen quitando al pueblo, le siguen quitando al pueblo, mi hermano. Ellos se siguen haciendo ricos y desperdiciando nuestro dinero. Está bueno ya, mi hermano. ¿Hasta cuándo? ¿Hasta cuándo? Entonces, revolucionario soy yo. Yo soy el revolucionario. El revolucionario soy yo. El loco soy yo. El vendido. Al que le pagan los demócratas soy yo. ¿What? Porque eso es lo que hacen. Cuando uno le quita la máscara a Batman, cuando uno empieza a publicar y a hablar todas estas cosas, que es lo primero que hacen, empiezan a atacar a uno. Empiezan a buscar cosas, buscan cositas personales, buscan de cualquier manera para distraer. No, no, es que a él le pagan. No, no, es que él está loco. No, no, no, es que él es un demócrata rajatabla. No, no, que si, para cambiar la conversación, para distraer del verdadero, es lo que siempre hacen. ¿Qué dije yo aquí los otros días? Mandami, el alcalde de Nueva York, ese es un musulmán, ese es un terrorista, ese es un loco, es un socialista. Y el tipo vino en 5 meses y balanceó el presupuesto de la ciudad. Pero él es el loco, él es el musulmán, él es el terrorista, él es el socialista. Puso a los ricos a pagar taxes. ¿Y quiénes son los que pagan por las campañas? ¿Quiénes son? ¿Quiénes son los que pagan millones de dólares en las campañas políticas? Los ricos. ¿Ustedes ven el círculo vicioso? Los ricos se ven amenazados. Los ricos ven que este individuo o esta persona no les conviene. No les gusta lo que está diciendo. ¿Qué es lo que hacen? Se gastan millones para pintarlos como locos, como lo que sea. Gastan millones para crear una imagen negativa de esa persona porque no les conviene. Y la mayoría de las veces ganan, la mayoría de las veces logran sacar del medio al que no les conviene y gana el que a ellos sí les conviene. Pero en esta ocasión ganó al que a ellos no les conviene. Y al que a ellos no les conviene los puso a pagar taxes y ¡puf! ¡Milagro! El budget, el presupuesto está balanceado. Mira qué cosa más grande. No le subieron los taxes a los pobres, no le subieron los taxes a la clase media, no. Le subieron los taxes a los ricos, a los millonarios, y se resolvió el problema.

Lo mismo pasa que en el gobierno federal. Nos quitan a nosotros, nos quitan dinero, nos quitan servicios, nos quitan ayuda. Mientras ellos se están haciendo más ricos, mientras ellos no están pagando taxes, mientras ellos están desperdiciando nuestro dinero. Y by the way, quiero hablar claro, hasta mismos demócratas, yo he escuchado hasta mismos demócratas, ese mandami, no, ese tipo es un libre, ese es de la rama superliberal del partido, hay que tener cuidado con ese tipo, hasta los mismos demócratas. Porque son tan ignorantes que no entienden que quienes pagan los anuncios de la radio, los que pagan los anuncios de la televisión, los que pagan la promoción de las campañas, son los mismos ricos que no les conviene que este individuo gane. ¿Qué hicieron con Bernie Sanders? Lo mismo, viejo loco, ese viejo, y empezaron a poner fotos de él con los pelos parados, ese viejo socialista, ese viejo comunista, porque propuso que le pagáramos la universidad a los niños, que le diéramos a los jóvenes universidades gratis, propuso que el sistema de salud fuera también gratis, que lo pague el gobierno. No, es un loco, es un socialista. ¡No hay dinero! ¡No hay dinero! No hay dinero. Es un socialista. ¿A cuántos jóvenes le estuviéramos pagando ahora mismo la universidad con 1.4 billones de dólares? ¿Cuántos jóvenes pudieran estar ahora mismo en la universidad preparándose, educándose con 1.4 billones de dólares? Con el dinero que Trump se está gastando en el ballroom que nadie le pidió. ¿Cuántos jóvenes estuvieran ahora mismo con sus universidades gratis con los 100 millones que quiere gastar Trump en el arco? ¿A cuántos enfermos le estuviéramos pagando el hospital ahora mismo con el billón de dólares que Trump se está gastando en remodelar un avión que le regaló Qatar? ¿Ustedes ven? No hay dinero para el pobre, no hay dinero para los jóvenes, para nuestros niños, no hay dinero para los enfermos, no hay dinero. Pero cuando miramos al otro lado, vemos todo el dinero que estamos desperdiciando. Porque yo voy a decir, y lo he dicho anteriormente, si nos vamos a endeudar, si vamos a elevar nuestra deuda a 40 trillones de dólares, pues yo prefiero endeudarnos, yo prefiero aumentar nuestra deuda, pagándole el hospital a los enfermos y pagándole la universidad a nuestros jóvenes. Si nos vamos a endeudar, si vamos a gastar dinero que no tenemos, yo prefiero hacerlo pagándole la universidad a los jóvenes, en vez de comprarle, en vez de remodelarle un avión nuevo a Donald Trump. Yo prefiero que mis jóvenes vayan a las universidades. Yo prefiero que nuestros niños tengan mejores escuelas, a construirle un ballroom a Donald Trump. Yo prefiero pagar todos los biles médicos de millones de personas, darle tratamiento médico gratis a millones de personas, que gastarme 100 millones de dólares para que Trump vaya a jugar golf. ¿Ve? Si vamos a gastar el dinero, si nos vamos a endeudar como quiera, pues mire, vamos a endeudarnos por algo que valga la pena. Vamos a endeudarnos por algo que solucione un problema. Pero no solucionamos el problema, pero como quiera gastamos el dinero. Como quiera nos endeudamos. Eso es a lo que yo quiero que ustedes abran los ojos. Eso es lo que yo quiero que ustedes entiendan.
al nivel que le preguntan al secretario del Interior sobre la compañía que le dieron un contrato de 13 millones de dólares y él no tiene ni la más mínima idea, él no sabe ni quiénes son. Imagínate tú, él no sabe ni quiénes son. Miren si estamos jodidos, miren si estamos jodidos ahora mismo. Salió un nuevo reporte económico. Escuchen esto. El más reciente informe reporta que la industria inmobiliaria, o sea, la industria de bienes raíces, está colapsando. Nuevo reporte revela que actualmente hay aproximadamente 630 mil más vendedores de casas que compradores. La mayor diferencia registrada desde el 2013. O sea, hay más casas a la venta que gente comprando. La gente no está comprando casas. Así está la economía. Los vendedores superan a los compradores por más de un 46%. Marcando un cambio drástico tras años de guerras de ofertas y un mercado extremadamente competitivo. Esto es otra señal más de que nuestra economía está teniendo problemas cuando hay más casas a la venta que gente comprando. ¿Y qué pasa? Muchas de estas personas, si no logran vender sus casas, las van a dejar perder. Y ahí es que empiezan los foreclosures. Ustedes se acuerdan el problema que hubo en el 2008, 2009, cuando todo el mundo empezó a dejar perder las casas, cuando los bancos empezaron a quitarle las casas a la gente porque no las estaban pagando y hubo un colapso financiero. ¿Se acuerdan? 2008, 2009. Esta es otra señal del problema económico que estamos teniendo ahora mismo. Hay 630 mil más casas disponibles que compradores. 46% más vendedores que gente dispuesta a comprar. Y By the way, ¿qué es lo que está pasando? ¿Quién se está beneficiando de esto? Here we go, come on. Give it to me, people, come on. Give it to me. ¿Quién está comprando estas casas? ¿Quiénes están comprando estas propiedades? Come on, give it to me. The developers. Como está pasando en muchas de nuestras ciudades. Vienen y compran 5, 6, 7, 8 casas, las demolen, las tumban, las convierten en un edificio y sube la renta y empiezan a cobrar 2.000, 3.000 dólares por un apartamento. So, ellos se están haciendo ricos. A ellos les conviene que esto esté pasando porque vienen y compran las casas baratas. Y después vienen y construyen un edificio con 20 apartamentos, pero la renta de un apartamento de 2 cuartos son 2.000 pesos. Eso es literalmente lo que está pasando. So, una vez más, nosotros nos fastidiamos y ellos se siguen haciendo ricos. Nosotros pagamos las consecuencias. Nosotros, usted tiene que vender su casa porque no la puede pagar. Pero entonces tiene que mudarse a un apartamento que le va a costar ¿cuánto? 2.000 dólares de renta. ¡Qué bien! ¡Qué bien! Oh, y hablando de que se siguen haciendo más ricos. Hablando de que se siguen haciendo más ricos. Hace unos días, el presidente de los Estados Unidos en la Casa Blanca, en medio de un evento, dijo públicamente
que él quería que los norteamericanos compraran más computadoras Dell, de la marca Dell. El presidente de los Estados Unidos auspiciando una marca, diciéndole al pueblo que compre esta marca específica. Cuando el presidente hizo ese anuncio, las acciones, el stock market de esta compañía Dell explotó. Imagínate, un endorsement directo del presidente de los Estados Unidos. Y el stock, las acciones de Dell subieron, se duplicaron. El valor de la compañía se duplicó. Bueno, BJ, ¿qué tiene de malo de que el presidente de los Estados Unidos auspicie y apoye a una compañía norteamericana? Eso es patriotismo, eso es querer promover que se consuma más el producto de los Estados Unidos. Claro, el producto Made in USA. ¿Qué tiene de malo eso? Ahí estás tú otra vez criticando al presidente. Este pobre hombre no puede hacer nada sin que tú vengas a jorobar, sin que tú vengas a criticar al presidente. ¡Wow, BJ!

hace exactamente unas semanas antes de promover a Dell, compró él 5 millones de dólares en acciones dentro de esa compañía. Yeah. Turns out Trump invested up to $5 million in Dell before telling Americans to buy Dell. Yeah. So él se está haciendo más rico. On May 8th, Trump stood in the White House Mother's Day event and told Americans to go and buy Dell. Turns out he invested up to $5 million in Dell stocks around 3 months prior. So, él invirtió 5 millones de dólares en una compañía y luego, en un evento oficial de la Casa Blanca, le dijo a los Estados Unidos que compraran esas computadoras. Las mismas computadoras en las que él invirtió 5 millones de dólares. ¿Y qué pasó? Después de que el presidente le dijo al mundo que compraran más computadoras Dell, el stock, o sea, las acciones de Dell aumentaron 14.6%. It was the company's best week on the public market in more than 2 years. El presidente públicamente en la Casa Blanca le dice al mundo que compren más computadoras Dell. El valor de la compañía automáticamente aumenta 14.6%, lo que significa que los 5 millones que Donald Trump invirtió en esa compañía se convirtieron, aumentaron un 14.6%. O sea que Donald Trump se hizo más rico. Donald Trump obtuvo ganancias de su inversión y él utilizó la Casa Blanca, él utilizó su poder como presidente para duplicar su inversión. Dígame usted a mí si eso es conflicto de intereses o no. Dígame. Dígame usted a mí si eso es o no es. Si eso es o no es un conflicto de intereses de que el presidente de los Estados Unidos venga y compre, invierta en una compañía y luego utilice el evento público en la Casa Blanca para promover esa misma compañía. Dígame usted a mí si es o no conflicto de intereses que los hijos del presidente inviertan y compren acciones en una compañía y luego esas mismas compañías reciben contratos millonarios del gobierno. Oh, by the way, hablando de eso, ¿ustedes saben quién está en China con el presidente? El hijo del presidente. Eric Trump, el hijo del presidente, quien tiene ahora contratos con el gobierno de los Estados Unidos, fue con su papá a China. Aprovechar el viaje en el avión que estamos pagando usted y yo, en los hoteles que estamos pagando usted y yo, con la seguridad que estamos pagando usted y yo, fue a China para aprovechar la vueltita, ¿verdad? Y reunirse con el gobierno chino y buscar de qué manera pueden hacer negocios con el gobierno chino. ¡Pero metan preso a Hunter Biden! ¿Dónde está Hunter? ¡Buscan a Hunter Biden! ¡A ese desgraciado hay que meterlo preso! ¡Corrupción! ¡The Biden Mafia Family!

0: Espérate, ¿dónde están esos? Hay que meterlos presos. A los Biden hay que meterlos presos. A los Biden hay que meterlos presos a los Biden. Eso es corrupción. What? Y by the way, para los trompitos que rápido buscan para defender a su trompa de Falopio, pero habían otros CEOs, estaba Elon Musk y estaba el de Apple y habían otros CEOs. Sí, pero ninguno de esos CEOs es hijo del presidente. Que tiene influencia sobre el presidente. Y otros gobiernos pudieran tener miedo de no hacer negocio con el hijo del presidente por temor a que el presidente se moleste. O otros países y otros gobiernos haciendo negocios con el hijo del presidente, porque por debajo de la mesa con quien de verdad están haciendo negocio es con el presidente. Esa es la diferencia entre el CEO de Apple y Elon Musk y Eric Trump, que es el hijo del presidente y está utilizando la influencia de que es el hijo del presidente para hacerse rico a costillas de nosotros. Y como ustedes estaban acusando a Hunter Biden de corrupto, porque le dieron un trabajo en una junta de directores con un salario de $5 millones. Como a... ¡Ay, señora! Como a Hunter Biden le dieron un trabajo. Él no invirtió en la compañía. Él no recibió ningún contrato del gobierno. ¡Su papá no era ni presidente! Joe Biden no era ni presidente cuando le dieron ese trabajo a Hunter Biden. Pero ustedes dijeron que era un corrupto. Ustedes dijeron que eso era la Biden Mafia Family. Es más, ustedes querían hacer un impeachment a Joe Biden. Y estuvieron 2 años investigando y jodiendo, ¿se acuerdan? Entonces ahora tenemos al hijo del presidente. Recuerden, cuando Hunter le dieron ese trabajo, Biden no era presidente. Pero aquí tenemos a los hijos de Trump con su papá siendo el presidente, invirtiendo en compañías que luego reciben contratos de nuestro gobierno. By the way, la compañía que le dio trabajo a Hunter no tenía contrato con el gobierno de los Estados Unidos. No era ni de aquí. Pero aquí tenemos a los hijos del presidente invirtiendo en compañías y recibiendo contratos del gobierno y viajando con su papá, el presidente, a otros países, a China, para tratar de hacer negocios con el gobierno de China. Pero ustedes no dicen nada. No los escucho gritando corrupción. No los escucho gritando the Trump Mafia Family. No los escucho. ¿Dónde están? No los escucho. Espérate un momento. Déjame hacer silencio. Silencio a todo el mundo. Silencio, silencio. No, es que estoy esperando a ver si escucho a los republicanos ahora gritando corrupción, gritando impeachment, gritando Trump Mafia. Estoy esperando, quiero escucharlos a ver si los escucho. So, volvemos a mi punto original. Ellos se hacen más ricos mientras usted y yo estamos pagando los platos rotos y estamos pagando más por vegetales y estamos pagando más por carne y estamos pagando más por café y estamos pagando más por electricidad y estamos pagando más por gasolina y estamos pagando más por luz. Usted y yo seguimos pagando, pagando, pagando, pagando, pagando. By the way, Donald Trump llegó a China. China es el consumidor número uno de petróleo de Irán. So, él fue a negociar con China a ver si China nos ayuda a convencer a Irán de que no jorobe más, de que abra el estrecho de Hormuz para que se solucione este problema. Y China le dijo a Donald Trump en su cara que no se van a involucrar, que no van a ayudar a los Estados Unidos. So, nuestro presidente voló hasta China, the big negotiator. The big negotiator fue hasta China a besarle las nalgas a Xi Jinping. Y China le dijo, no, papi, ese problema es tuyo, yo no me voy a meter ahí. Y voy a seguir comprándole petróleo a Irán también. By the way, mientras Trumpito estaba en China, Irán dejó pasar por el estrecho de Hormuz dos barcos chinos. Miren, miren qué clase de bofetada con guantes le dieron a Donald Trump. Miren qué clase de burla. Mientras él está en China tratando de pedirle ayuda a China, de que China intervenga, de que China deje de comprarle petróleo a Irán, Irán deja que dos barcos chinos pasen sin problemas, sin explotarlos, sin nada. Come on, dale, sigue por ahí. So, nuestro presidente hizo el ridículo. Fue a donde China, a pedirle a China ayuda. Por favor, ayúdanos. Tú lo conoces, es amigo tuyo. Habla con él. No lo ayudes, no le compres. Y China le dijo, no, that's your problem, papá. Nada que ver con nosotros. Donald Trump regresa a los Estados Unidos sin lograr resolver el problema del estrecho de Hormuz. Sigue cerrado. Irán dice, por aquí nada más pasa quien a nosotros nos dé la gana. Nada va a cambiar. El precio de la gasolina no va a bajar y los precios en los supermercados tampoco van a bajar. Ni el precio de la luz, ni el precio del gas. Porque vamos para 70 días involucrados en este problema que nos metió Donald Trump y que ahora la única solución es darle a Irán lo que a ellos le dé la gana. Y ahora Irán quiere quedarse permanentemente con el estrecho de Hormuz. Ellos quieren controlar el estrecho de Hormuz. Ellos quieren poder controlar el petróleo, el 20% del petróleo del mundo. So, todavía es la hora que terminamos este reguero y quien termina ganando aquí es Irán. So, todavía es la hora que para resolver este negocio, para resolver este problema que tenemos, termina ganando Irán, quedándose permanentemente con el estrecho de Hormuz, controlando el 20% del petróleo del mundo. Y by the way, durante la campaña, quiero recordarle a mis amigos trompitos, a mis queridos trompas de Falopio, vamos a montarnos en la máquina del tiempo cuando Donald Trump estaba corriendo para presidente y él les prometió a sus trompitos que él iba a resolver, que él iba a meterle mano, que él iba a meterle fuete. Estoy buscando aquí el audio, no se me vayan. Quiero recordarle, porque el internet no perdona, el internet no olvida. So, yo quiero recordarle a mis trompitos cómo él les prometió que él iba a bregar con China, que China era una amenaza y que nosotros íbamos a bregar con China. Y después quiero que vean cómo él se comportó cuando se sentó frente a China. So, are you ready? Ok, vamos a montarnos en la máquina del tiempo. Here we go. ¿Qué dijo Donald Trump? ¿Qué le prometió Donald Trump a los magas durante su campaña? Here we go.
1: The thing I have to do is economically take on China. Because China has been ripping us off for many years. Somebody had to do it. I am the chosen one. So I'm taking on China.
2: Right now, China's paying a 104% tariff. Think of it, 104%. They've ripped us off left and right. But now it's our turn to do the ripping.
0: Oye eso. Dijo que él es el único que puede enfrentarse a China. Dijo que él es el chosen one. ¿Escucharon eso, verdad? Escuchen cómo él dijo en el primer audio que él miró para el cielo, miren el video, y mientras mira para el cielo dice que he's the chosen one. Oye.
1: The thing I have to do is economically take on China, because China has been ripping us off for many years. Somebody had to do it. I am the chosen one.
0: I am the chosen one, dijo él y miró para el cielo. Papá Dios me seleccionó a mí. Porque China nos ha estado jorobando, porque China nos ha estado robando. And I'm the chosen one.
1: I'm taking on China.
2: Right now, China's paying a 104% tariff. Think of it, 104%. They've ripped us off left and right. But now it's our turn to do the ripping.
0: Oh, now we're going to do the ripping. Oh, now, China, get ready. China, prepárate, que llegó nuestro Rocky Balboa. Pam, pam, pam, pam, pam, pam, pam, pam. Tan, tan, tan, tan, tan, tan, tan, tan, tan. Llegó el John Wayne. Wuru, wuru, wuru. China, prepárate. ¡Ja! Ay, bendito. Papá, eso es lo que hacía falta aquí. Un presidente con pantalones bien puestos, con sus cojines bien grandes. Eso es lo que hacía falta aquí, un machazo. Vamos a ver qué hizo el machazo cuando se sentó frente a frente, cara a cara con el enemigo. Adelante.
2: Much respect for China, the job you've done. You're a great leader. We're going to have a fantastic future together.
0: Oh.
2: Yeah. Oh, great delegation, they're here today to pay respects to you.
0: Oh,
2: to China.
0: Wait, we're paying respects to... Wait, whoa! Wow! You are a great leader, we're here to pay respects. Y miren la cara de Xi Jinping riéndose como que... Espérate. Déjame darle para atrás, espérate. Déjame darle para atrás al video, espérate, porque quiero que ustedes lo vean completito. Déjame darle para atrás al video. Ok, here we go, ¿están ready? Miren la cara de Xi Jinping, entren al video, para que ustedes vean cómo Xi Jinping se le ríe en la cara. Mira. Adelante, dale.
2: Such respect for China, the job you've done. You're a great leader, we're going to have a fantastic future together. The great delegation, they're here today to pay respects to you.
0: Oye, espérate, dale para atrás. Miren la cara de Xi Jinping, como se le ríe en la cara, como que, yeah, papá, yeah. Mira. Dale play. Tienen que ver el video. Mira. Ahí va el hombre, ahí va. Mira. Who's your daddy? Ay, señor, te digo yo. En la campaña, yo soy el grande. I'm the chosen one. Yo soy el que le voy a enseñar a China. Yo soy el que voy a ponerlos en su sitio. No vamos a permitir que China siga jugando con nosotros. Le metimos 104% de aranceles. ¿Y qué pasó? La economía de China subió. La economía de China creció. Y cuando se sienta frente al chino, oh, you're a great leader. Oh, we are here to pay respects. We are here to pay you respect. Can you please help with Iran? Y China, nope. No, gracias por venir. Gracias por la visita, la pasamos bien, pero no te vamos a ayudar con Irán. No, con Irán no. Ese es tu problema, resuélvelo tú. Bueno. Es triste, señores. Es triste que nuestros veteranos están pagando el precio dos veces. Porque nuestros veteranos pagan el precio primero cuando sirvieron a este país. Y ahora lo están pagando por segunda vez cuando les están quitando beneficios y ayudas. Qué pena que nuestros ancianos están perdiendo beneficios y ayudas. Qué pena que nuestros niños están perdiendo beneficios y ayudas. Qué pena que nuestros jóvenes no puedan ir a una universidad sin tener que endeudarse y sin tener que coger $100,000 en préstamos estudiantiles. Qué pena que usted tenga que pagar $4.50 de gasolina. Qué pena que su servicio eléctrico va a aumentar posiblemente un 30%. Qué pena que usted está pagando más por carne, por frutas, por vegetales. Qué pena que todo esto está pasando. Al mismo tiempo que nuestro presidente está usando la Casa Blanca para hacerse rico, que sus hijos están usando la Casa Blanca para hacerse ricos. Y al mismo tiempo que nuestro presidente está desperdiciando nuestro dinero. ¡Qué pena! ¡Qué triste! Pero el loco soy yo. Pero el loco soy yo. El que tiene, ¿cómo que dicen? El Trump Derangement Syndrome. El que tiene el síndrome de loco de Trump soy yo. Ese soy yo. El loco soy yo. El vendido soy yo. Qué pena. Qué triste. Que por un lado siguen oprimiendo al pueblo, mientras por el otro ellos están echándose aire. Y qué pena que todavía... Qué pena que todavía hay gente, mi hermano, que lo defienden a cudo y espada. Qué pena que yo todavía recibo mensajes privados en Facebook con gente defendiéndolo, insultándome a mí. Sí, insultándome. Y les traigo los audios, y les traigo los videos, y les traigo los reportes, y les traigo la data, y les traigo los audios del mismo Trump. Pero a quien le escriben en mensajes privados insultando es a mí. Qué pena. Qué pena, de verdad que sí. Triste. Triste, triste, triste, de verdad que sí. Pero bueno. Lo mejor que hizo papá Dios fue un día tras de otro. Así que lo bueno es que mañana es otro día y el próximo es otro día y no podemos perder la esperanza. No se olviden, este es nuestro gobierno. Este es nuestro país. La Constitución empieza con we the people. Nosotros, we the people. Nosotros somos los que mandamos, o se supone que seamos nosotros los que mandamos. Está en sus manos si usted decide aceptar ese poder. Está en sus manos el si usted decide ejercer ese poder. utilizar ese poder para demostrarle a todos, demócratas y republicanos, a todos estos políticos en el Senado, en el Congreso, en la Casa Blanca, que quienes mandamos somos nosotros, no ellos. We the people, we, nosotros, el pueblo. Ay, bueno, mire, gracias por acompañarnos, gracias por, ¿verdad?, estar un ratito con nosotros. Recuerde, Politics, aquí está, Politics en Español US, Politics en Español US. Tenemos nuestra plataforma Facebook, YouTube, Instagram, TikTok, X. Y como siempre les digo, todo lo que yo hablo, todo lo que yo digo, y mucho más que no tengo tiempo de hablar, está todo aquí. Mira, ahí está el video del policía, vicepresidente de la Unión de Policías de los Hospitales de Veteranos. Ahí está el reporte del problema que hay en las casas de los Estados Unidos. Ahí está la noticia de que Trump compró acciones dentro de la compañía Dell y duplicó sus ganancias. Ahí está todo. Ahí está todo. Toda esta información está aquí. Politics en Español US, Politics en Español US, Facebook, Instagram, TikTok, X, Politics en Español US. All right, here we go. All right, vámonos. Let's go. Let's go, baby, let's go. Here we go. Otro capítulo. Otro episodio de nuestra radio novela. ¡No,

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0: viernes 15 de mayo, solamente faltan dos días. ¡Yes! Solamente faltan dos días, señores, dos días para la gran fiesta. Dos días para la fiesta de la Hamilton. Y by the way, para que ustedes sepan, atención todo el mundo, los que están conectados a través de nuestro Facebook, de nuestro YouTube y demás, se acaba de comunicar con nosotros el departamento de noticias del reporte del tiempo, el equipo meteorólogo de 69 News, aquí del Valle Lehigh. 69 News acaba de comunicar con nosotros y nos acaban de enviar, oigan esto, el pronóstico wow. Oficial para este domingo.
1: ¿Cómo?
0: El pronóstico oficial para este domingo de 85 grados de temperatura.
1: Y no el 80
0: y bueno, acuérdate que el 88 es la temperatura máxima. Ellos nos están dando la temperatura local del average, que son 85, así que ahí está, oficialmente, directamente desde 69 News, WFMC.
1: ¿Y no habrá brisa?
0: No, dice caliente lo que hay. Dice caliente.
1: ¿Y la sensación en 90?
0: Dice que va a estar caliente, parcialmente soleado, parcialmente nublado. O sea que las nubes no van a ayudar con eso.
2: ¿Por qué a Mariel le gusta buscar la quinta pata del gato? Y no va a ver esto, y no va a ver esto, y no va a ver aquello.
0: Porque es mujer.
1: Sí.
2: Va a estar así la temperatura y ya. A 85, sí. ¿Cuál es el problema?
0: Te tengo la explicación.
2: ¿Cuál?
0: Ella tiene una vagina, es lo que pasa.
2: Ok.
0: Tiene una vagina, entonces esa es la
1: Mira,
0: diferencia.
1: Tú sabes lo que me preocupara, que tuviera otra cosa pretendiendo que la tengo.
0: So, ahí está, señoras y señores, el pronóstico oficial extendido. Que nos llega a nosotros directamente desde nuestros amigos de 69 News. 85, caliente, parcialmente soleado, un poco húmedo y con viento solamente de entre 5 y 10 millas por hora. Así que muchas gracias, thank you 69 News con el pronóstico extendido.
2: Wow, qué lindo saber eso.
0: Y no, mira ese loguito de fiesta ahí arriba. Sí, ay, sí. María. Fiesta on Hamilton.
2: Qué lindo, se ve. Qué lindo.
1: A mí nadie me jode ese día.
0: There you go.
1: Yo voy a beber.
2: Tú no puedes beber. Porque tú vas a trabajar.
1: ¿Yo?
2: Sí.
1: Hasta debajo de la tarima.
2: Tú no vas a beber porque tú vas a trabajar.
1: Cuando yo suba y diga, güey.
2: No queremos andar con nadie arrastrando.
0: Sí, no queremos hacer eso. No vengan a hacernos pasar un bochorno.
2: Exactamente.
0: Ahora.
1: No, yo no llego a ese punto.
2: No, que ahorita hay que agarrar y montarla en la cargo, entonces, para descansar un rato.
0: Y que alguien puede ir y recoger a Marieli, sí, por favor.
2: Está ahí tirado lo que usted.
0: Pueden llamar a la mamá de Marieli que venga y la busque, por favor. Por favor. Ahí está. Bueno, gracias a nuestros amigos de 69 News que ya nos dieron el pronóstico oficial, gracias, de lo que vamos a tener para nosotros. Mira, le pusieron pronóstico de fiesta para Allentown este domingo. Así que
1: pero
0: 85.
1: Qué lindo que se ve, sí. Pronóstico de fiesta.
0: There you go. Ahí estamos. Estamos súper contentos. Faltan solamente dos días. Y viene Milly Quesada y viene Charlie Cruz y viene Óptimo. Y tenemos a nuestro amigo de Pancho Bongo y su orquesta también, que viene a meterle salsa al pueblo, y tenemos comida y tenemos bebida y tenemos de todo. Así,
2: atención,
0: que
2: cuando suba Óptimo, por favor, nadie se le pegue a BJ, ¿eh? Déjenlo tranquilo, solo en una esquina.
0: Ninguno. Okay. Cuando y Milly Quesada, muchacho, el que me hable, ay, bendito. El que me venga a hablar a mí. Mira, en la tarima van, al frente de la tarima van una silla, ¿verdad? Sí. Hay una de esas sillas que yo le voy a poner un papel que va a decir BJ. BJ.
1: Para poder disfrutar el show.
0: Y cuando Milly Quesada se trepe en esa tarima, ahí me voy a sentar yo, BJ, frente a la tarima. Ay. Y el que me hable lo saco a palo de allí.
2: Sí.
0: Ahí, así. Quiero estar así en primera fila al frente.
1: Ay.
0: Que Milly me ve y me cante a mí.
2: Ah, ok. Y que te cante solo contigo.
0: Las horas pasan.
1: Debería de
0: y
1: ponerlo.
0: Es un castigo.
1: Tengo para darnos el alma.
0: Solo contigo.
2: Wow. Mirándote bien. Mirándote a los ojos. Sí. Y María mirándote a ti. Y Milly mirándote a ti.
1: Ay, no. Y no hay María espacios vacíos, dice ella. Entre
0: tu cuerpo y el mío. No, mire, esa Emilia es una señora. Lo que pasa es que hace muchos años atrás, cuando yo era más joven y ella era más joven, yo tenía un crush con Milian. Okay. Estoy hablando hace 20 años atrás, sí, por favor, señora.
2: Para aclarar bien.
0: Hace 20 años atrás. Sí. Yo diría más, hace 30 años atrás.
2: ¿Cuando era un ternerito?
0: Sí. No, cuando ella estaba joven, cuando yo estaba más joven también, pero estamos hablando...
1: No, tú no estabas más joven, tú estabas hecho hablando, nada, chiquitito.
0: Sí, estamos hablando del 96, 97, y estamos en el 2026.
2: ¿Tú no habías nacido, Marieli, cuando eso?
0: No había nacido. Qué infeliz tú eres, que Marieli no había nacido.
2: No había nacido cuando eso, en los 90.
1: Estaba en lo de mi papá.
2: El coquito.
0: No, muchacho, doña Mili, ahora hay que decirle doña. Doña Mili, claro. una amistad de muchos años con ella. Incluso hubo un momento donde yo, mira, como yo cuento los chismes aquí, ustedes me ponen a hablar y yo empiezo a contar chismes.
2: Sí. Cuenta.
0: Hubo un momento en mi vida, by the way, María lo sabe. Sí. Okay, para que no empiece. Hubo un momento donde yo estaba con una expareja y había conversaciones de boda y estábamos con Mili. Mili dijo: yo voy a cantar en esa boda, así que prepárense que yo voy a cantar en esa boda. Ahí.
2: Wow.
0: Pero la boda nunca se dio.
2: De que gracias a Dios nunca se dio la boda.
0: La boda nunca se dio. La boda no se dio. So, Mili nunca cantó en la boda. Ay. No, pero sí, no, son muchos años.
2: Como le debía eso, Villa iba a cantar a la fiesta de la Hamilton.
0: Exacto. Esa de baja paga. Como no me cantó en la boda, ahora me tiene que cantar en la Hamilton.
2: Sí, normal.
1: Porque mira, ahora se está utilizando celebrar los divorcios más que las bodas. La libertad.
0: Ay, señores. Mira, y siempre que yo cuento esa historia. Siempre que yo cuento esa historia, María siempre me dice: ok, ¿y nosotros qué? ¿Por qué no en la boda?
2: Exactamente.
1: Exacto.
0: Porque María y yo nos casamos en la corte, nos casamos en lo civil.
2: Ajá.
0: Oh, y wow. Entonces yo le digo a María que cuando cumplamos los 20 años de matrimonio, entonces vamos a hacer una fiesta grande.
2: Qué bueno.
0: A los 20 años vamos a hacer un party grande.
1: O sea, que faltan como 4.
0: Faltan 5 años. 5 añitos, faltan 5. O sea, María, cuando cumplamos, si tú sobrevives 20 años.
1: Si sobrevivió 15, que son 5.
0: Si tú sobrevives 20 años, tú te mereces un party, vamos a hacerlo bien grande. Eso. Entonces, cuando yo cuento de que Mili iba a cantar en mi boda con la otra, ella dice: ok, ¿quién va a cantar en el party de nosotros?
2: Exactamente. No, pero hay muchos artistas, amigos tuyos, que yo creo que están disponibles para.
0: No, siempre y cuando yo les pague, ellos cantan.
2: Ah, no, vienen de gratis.
0: Ach. Amigo, es un peso en el bolsillo, mi hermano.
1: ¿Viste?
0: Anyway. So, señores, dos días para este domingo disfrutar de la música de Charlie Cruz, de Óptimo, de Mili Quesada. Nuestros DJ van a estar todos, sí, va a estar, claro. DJ Mantequilla, va a estar DJ Inox, va a estar Daddy Flow, va a estar Baby J también. Son nuestros DJs, también van a estar en tarima poniendo a nuestra gente a gozar y a bailar. So, mire, señores, gracias a Dios, todo se pinta muy bonito. Lo que falta es que lleguen ustedes para que disfrutemos todos en familia y para que disfrutemos todos juntos, como siempre digo, celebrar nuestra cultura, celebrar nuestra comida, celebrar nuestras contribuciones a esta ciudad, a este estado, como, ¿verdad?, como residentes que somos, como latinos que somos, que ya no somos la minoría, ya no somos la minoría. Aquí en este pueblo nosotros somos la mayoría. Están todos invitados. Ya tengo gente que me escribió que viene desde Maryland. Tengo gente que me escribió que viene de Connecticut. Así que no importa, donde quiera que usted nos esté escuchando, nos esté viendo en Facebook, en YouTube, si usted está en Ohio, si usted está en Nueva York, si usted está cerca de Pensilvania, New Jersey, la gente de New Jersey, vengan para acá. All right, señores, vámonos con Epi.

0: María me acaba de mandar la lista de los artistas que ella quiere que canten en la boda. Mira lo que me puso. Ella dice que los quiere a todos. Quiere a Mili, quiere a Tito Nieves, quiere a Charlie Cruz, quiere a Límite 21.
1: ¡Ay, Dios mío!
0: Ahí está, me puso todos. Todos me puso ella y todos.
1: ¿Cuál que ellos van a cerrar de aquí para hacer ese evento?
0: Ay, señores. Vamos a escuchar a Epi Colón con la broma telefónica. Vamos a cambiar el tema. Vamos a escuchar a Epi Colón con el tema en el Oye que te cojo. Adelante, Epi. Dale.
2: Hello, buenas tardes.
3: Buenas tardes, saludos. ¿Esta es la muchacha que hace los panes?
2: Sí, es correcto.
3: Hay una actividad, entonces quería saber un poquito más adelante.
2: Discúlpame, no lo escucho bien.
3: Está sorda, ¿eh?
2: A ver, ¿qué no me tiene que hablar así? ¿Canta pendejo?
3: Bueno, yo le estoy tratando de explicar algo que necesito.
2: Pero usted me está faltando el respeto a mí si no lo escucho.
3: Bueno, pues hay una persona que no escucha, ¿no está sorda?
2: No es culpa mía.
3: Está bien, ¿por qué?
2: Hable duro porque está hablando como un mamalón.
3: No me tiene que hablar usted a mí así.
2: Bueno, pero usted me falta el respeto primero.
3: Pero si es que parece que está sorda.
2: Dígame, ¿cuál es el motivo de su llamada?
3: Bueno, quiero información de lo que usted hace de los panes. ¿Entiende?
2: Es que usted baja la voz, no le...
3: Yo no estoy bajando la voz, ¿será que usted está sorda, eh? Volvemos a lo mismo.
2: Ay, usted, vas a seguir con la misma mierda. Tanto es ridículo.
3: Pero decirle sorda es faltarle el respeto.
2: Claro que sí, canto mamalón.
4: Hello.
3: Sí, aquí consigo el muchacho que está vendiendo unos aros a una Toyota RAV4.
4: Sí, sí, ya la habla.
3: ¿De qué año es esa guagua?
4: 2019.
3: ¿Y los aros son los que tienen el diseño ese de los últimos o son un atrasadito?
4: Sí, son modernos, son 20, son 620.
3: 620. Tiene un enterito ahí para ver si podemos bregar y eso ahí para...
4: Háblame duro, no te escucho bien.
3: No, habla mi esposa.
4: Bro, te oigo entrecortado, no te escucho bien, busca señal, no te escucho bien.
3: ¿Estás sordo, eh?
4: No, sordo estás tú. Me estás preguntando por una información y me está faltando el respeto así. ¿Sordo estarás tú?
3: No, pero yo no te estoy faltando el respeto a una persona que no oye. Es que estás sordo, entonces.
4: Quítate lo que tienes en la boca. No sé si tu mujer te está entreteniendo algo, pero quítate lo que tienes en la boca.
3: ¿Qué tengo en la boca, tipo? Yo estoy buscando información de los aros eso. ¿Cuánto cuesta?
4: Te estoy dando el set. Las gomas buenas están en 500. Tienes que venirlos a buscar.
3: Pero te voy después de una cosa.
4: Vuelvo otra vez, no te escucho otra vez.
3: ¿Estás sordo, eh?
4: No, pues yo escucho bastante bien. Tú te tienes que quitar, no sé, el ese que tienes en la boca o algo. No sé qué es lo que tienes en la boca, metido.
3: Una persona que no oí porque está sordo, ¿entiendes?
4: Mire, en verdad, si va a comprar los aros, en verdad, cómpralo. Si no, vaya a ser carajo, en verdad, busque otra cosa que hacer. Para más decirte, la información está ahí. El contacto está ahí. Si quieres los aros, me llama. Si no, vaya a ser para el carajo.
3: Oye, hello, hello.
4: Hello.
3: Quiero información completa de los aros.
4: Tú vas a seguir jodiendo, te dije ya, en verdad, no estoy para el chiste. La información está ahí, de verdad, brega con eso.
3: Pero,
4: ¿sabes qué? No te voy a vender nada,
3: Oye, pero una cosa, mira.
4: Habla, dale, no tengo tiempo, habla.
3: ¿Estás sordo,
4: Su madre, en verdad, es un saco de en verdad.
3: Hello.
4: ¿Me escuchaste?
3: Estás en Oye que te cojo, esto es una broma. Esto te la debían.
4: ¿Quién fue el c*** ese que te dio mi información?
3: Hay que entrar en detalle.
4: Dale, me cogiste, dale, Epi.
3: Dale, pa.
5: Y todo el mundo se ría.
6: El pasado segmento fue previamente grabado. Todos los protagonistas consintieron su participación.
0: Ay, señor. Epi Colón no se da la piel a nadie.
1: ¿Cómo fue, Miguel?
0: ¿Cómo es? Tú estás solo, es lo que pasa. Tú estás solo, Le saca el voto rápido a la gente. Dice, no, tú estás solo y ya rápido no, le saca ya. El voto ya. Ay, señores. Ahí está, Epi Colón, con el Oye que te cojo.

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0: 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Alright, señoras y señores, llegó el momento, llegó el momento. Sálvese quien pueda. Aquí está el que todo lo sabe.

0: ¿Y esa swing? ¿Y esa swing ahora?
1: Quiero... Yo estoy preparado para este domingo en el Ay. Downtown de Arlington. Así que lo dice
0: DJ, ¿verdad? Ajá, sí. Así que lo dice, sí. ¡Ay, ay, ay! ¡Ay, ay, ay! ¡Ay, ay, ay!

0: Cacho papi, cacho papi, esto va a estar maquín.
1: ¿Cómo, cómo?
0: Maquín.
1: ¿Qué es eso?
0: Así en Puerto Rico dice que esto va a estar maquín, papi, okay. Maquín.
2: ¿Maquín qué?
0: No sé lo que quiere decir, pero sí.
2: Pero
0: quiere.
2: Lo repite.
1: Ok, perfecto. Bien.
2: Soy la rata, cada vez que entra parece que va a decir mesa, mesa, mesa que más aplauda. Le mando a la niña.
1: Sa.
2: Yakuza, yakuza.
1: Sa.
2: Yakuza, yakuza.
0: Rato. Pero estamos ready, papi. Tengo los pleneros ready. Estoy listo, estoy preparando. Va a estar caliente. Ya tengo mi outfit.
1: ¿Qué te vas a poner? ¿Qué te vas a poner?
0: Me compré hasta unas Ray-Ban nuevas y todo.
1: ¡Wow! ¿Una Ray-Ban nueva?
0: Me compré una Ray-Ban nuevecita, papi.
1: Ok.
0: Vamos a estar ready nosotros. Así que, este domingo nos vemos en el downtown de Allentown, en la fiesta. Marieli, ¿tú estás ready, Marieli?
2: Yo estoy ready desde... Yo estoy ready para todo en la vida. A mí no me venga con eso. No me venga con una cosa. ¿Verdad que sí? En la vida hay que estar ready. Yo siempre se lo he dicho.
0: Las mías son de Ray-Ban.
2: Pero por lo menos no pego el antivirus.
0: Por favor, producción, ¿me pueden hacer un zoom in para que, para que las negras me puedan ver bien?
1: Ahora mismo, vamos a ver.
0: Sube. Eso es demasiado sex appeal.
1: Exactamente.
0: Eso es demasiado sexapil.
2: Mucho con demasiado por hoy en la mañana.
0: Diablo, déjame decirte. Con esta
1: gafita
0: Tom Cruise no tiene nada conmigo.
1: No. Definitivamente. Y más ahora que está abatido.
0: Con esta gafita Tom Cruise tiene que pedirme la bendición.
2: Tú sabes que yo, bueno, he ido a Nueva York, ¿verdad que sí? Ajá, y sí. Cuando tú vas a ese edificio grande.
1: A veces tú vas a Nueva York.
2: Espérate, ese edificio.
1: ¿Tú vas a Nueva York siempre?
2: El otro día yo estaba en el piso 27, ajá, ¿verdad? Sí. Y miré y me acordé de Tom Cruise, que hace sus propias escenas. Y digo, ¿y cómo este hombre se lanza por estos tipos? ¿Tú lo harías, rata?
0: Es que nosotros así los hombres.
2: ¿Tú te tirarías, rata?
1: Ah, no, claro.
0: Ay, que tú no sabes por las cunetas que yo me tiro. No, no.
2: Hablando de esto, ayer vi un video de un hombre que cayó de un cuarto piso, mi amor, y cayó encima de una patrulla porque estaba pegando cuernos.
0: Ay, Dios.
1: Eso es otra cosa ya. No, ya.
0: Todo hombre prefiere morir.
1: Es para que sepa, antes que lo encuentre.
0: Antes de que lo cojan.
1: Sí.
0: Ay. Literal. Bueno, mira, con mi Ray-Ban puesta.
3: Última hora, nadie.

0: lo ponlo tiene.
1: Aquí dice
0: trabajando para la prensa.
1: Esa mismo, ahí.
0: Ponlo por ahí, ponlo por ahí.
1: Ahí está, ahí está.
0: Señoras y señores, acabado de recibir.
2: Señores, regresó.
1: ¿Quién?
2: Regresó,
1: ¿quién?
2: Regresó, regresó nuestro amigo Nacho a Planeta Lofo, que está bien. ¡Está bien! Participante, ¿verdad? De la casa de los foques, le dio un yello, le dio un dolor, se desmayó. Sí. Pensaban que era un ataque al corazón, un infarto que le estaba dando en el reality. Bueno, pues señores, gracias a Dios ya está bien, ya regresó. Vamos a escuchar las declaraciones que hizo ante las cámaras Nacho, ¿verdad? Hablándole al público, ¿verdad? Dale play.
3: Yo siento que lo primero y lo más importante es darle gracias a Dios y luego a toda esa audiencia, los que ya me seguían, los que comenzaron a seguirme a partir de este proyecto, gracias por sus oraciones. Está todo bien conmigo. El que calla otorga. Yo quizás lo más, a lo personal yo quisiera ni siquiera mencionar la gente que se burló de eso, la gente, incluso medios que alegaron que era un montaje. Les diré que eso no va conmigo. Yo respeto primero mi familia y respeto a mi otra familia, que es la audiencia, que es la parte más importante de este proyecto que se llama Nacho Estrella. Pero ustedes no son importantes. Importante es toda esa gente que se mantuvo ahí. Gracias a Nelson Javier el Cocodrilo por llamarme. Gracias a Héctor Acosta, Chaval, toda esa gente de San Francisco, de todo ese Cibao que amo, mi capital que amo y me siento tan bien como me siento en el Cibao. Gracias a los dominicanos en Estados Unidos, a esa gran cantidad de países, a esos millones y millones de personas que están pendientes a lo que pasa con cada uno de los participantes. Gracias del alma, gracias a mis compañeros. Vi los cortes y vi lo preocupados que estaban en ese momento de colapso. Todo el que me conoce, la gente de mi círculo, sabe que yo tengo problemas con mis niveles de azúcar. Se combinó con una subida de presión y yo siento que...
2: Se combinó con una subida de presión y fue lo que le ocasionó el colapso cuando se desmayó y quedó inconsciente. Y para los que dicen o que decían que era todo un montaje, pues él dice que no es un montaje, que él no es ese tipo de persona. Así que, pero qué bueno que Nacho está bien y de regreso al planeta, a los foques.
1: Buen muchacho Nacho y es amigo de nosotros aquí del show.
2: ¡Ya la pasamos!
1: ¡Vale! ¿Tú lo sabes?
2: Yo lo escucho a ustedes cuando están ahí. ¿Qué es lo que somos? ¡Bebedores!
3: La pregunta, ¿nosotros somos médicos?
4: ¡No!
3: ¿Nosotros somos profesores?
4: ¡No!
3: ¿Nosotros somos jornalistas?
4: ¡No!
3: Entonces, ¿qué diablo es lo que nosotros somos?
4: ¡Bebedores!

0: cazzo.
1: No, pero qué bueno que Nacho está bien. Diablo, pero qué bien me veo yo con esta gafa.
2: Ay, ay, ay. Rompiendo esquema.
1: De momento miré el modo de monitor y hasta me enamoré yo mismo.
3: Hay que admitir que pareces una mosca.
2: Oh, wow, wow. Tú ves cómo es la cosa, Prata.
1: Cuidado que hoy te me paro encima. Sí.
3: No lo creo. Porque la mosca no le gusta la miel, sino la miel.
2: Pero ya tuvo el momento más difícil en tu vida, fue cuando tú estabas arrancando, no tuviste a nadie. Por favor, a los foques.
1: Cuando tú estabas en Capotillo vendiendo drogas.
2: Cuando tú estabas raneando, raneando.
1: Cuando tú no eras nadie, ella estuvo en lo suyo también. A lo mejor lo que pasa es que se hartó de que tú no te tomes las pastillas.
2: Exactamente, ya se cansó. Tú no te tomas las pastillas últimamente.
1: Bueno, pues,
2: y según la mala lengua, tú tampoco levantas.
1: Miren, yo les digo una cosa. Cuando una persona, un ser humano, empieza a tener problemas en el trabajo, en el caso de las acusaciones de los bots, y que él mismo admitiendo que esto no está dando el mismo resultado que daba antes, cuando está teniendo problemas en el negocio, en el trabajo, y de momento se le juntan esos problemas con la casa, con la esposa, con los hijos, eso es una receta para un colapso emocional y un colapso mental. Y después, a lo mejor por eso fue que también anunció que se retiraba, que se iba de Omega. A lo mejor ese comportamiento errático también tiene que ver con los problemas que está teniendo en su casa, ¿verdad?
2: Claro,
1: que
2: sí, así claro.
3: Que... Se han dejado nada, ¿no? Pero ¿cuántas veces él no ha anunciado eso?
1: Yo no sé, yo no lo sigo, hay mucho, así que no sé.
2: La tercera es la vencida.
3: La tercera es la vencida.
1: Ay, señor, pero mira, yo se lo dije ayer, Santiago, es la pastilla verde, la verde. Tómate la verde.
2: Santiago, Santiago, lo digo que está soltera, ahorita empiezan los muchachos a tirarle a Char y tú tomas el oso después.
1: Exacto, después la ven en Instagram un chico tirándole, entonces le da un ataque cuerno.
2: Exactamente.
3: Un ataque cuerno.
1: Somos bien celosos. Somos unos cuernos.
2: Ay, Dios.
1: Bueno, pues yo no sé qué le pasa, ¿verdad? A Santiago, pero ahora di que está hasta soltero.
3: Ay.
1: Bueno, vamos a ver,
3: mientras
1: tanto.
3: Yo no creo que sea verdad.
1: No, mientras tanto, pues nos alegramos de que el Nacho está bien y que regresó bien. Ok, ahí está. Oh, espérate, que este domingo hay pelea.
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5: Aquí
4: trabajando para la prensa.
5: Eso mismo, ponlo para ahí. Ahí está.
4: Señora Señoras y señores, acabado de recibir.
1: Señores, el día de ayer estaba este muchacho, Gallo the Producer, haciendo una misión, llevando a cabo una misión de esta de la que los manda los foques a ellos. Sí. Y se le apareció, yo no sé quién es.
2: Nadie sabe quién es.
1: Ok, está bien, yo pensaba.
3: Sí, él es. Nadie sabe quién es. Él es el novio de Arlín en sí, la que canta Mamazota, ta.
1: Oye,
2: tampoco sabemos quién es, eso tampoco.
1: ¿Cómo que se llama Juan? ¿Qué? ¿Cómo que se llama Juan?
3: Ay, yo no me acuerdo. Yo lo conozco por ella.
2: Ahí está.
3: La autora del. Tú no tienes lápiz para este sacapunta.
2: Okay.
3: Él es el novio.
1: Bueno, pues yo no sé cómo que se llama Juan, no sé qué. No, ahora mismo no me acuerdo el nombre. No sé si alguno de los.
2: Juan Querendón.
1: Juan Querendón. Alguno de los Google Producers que ve esto de a los foques.
2: Exactamente.
1: Que me escriba por aquí por el Facebook. ¿Cómo que se llama Juan? Yo no sé qué, que se llama el muchachón. Bueno, la cuestión es que hay una riña entre él y el gallo.
2: Sí.
1: Y él se le apareció al gallo en una de estas misiones. Señores, se han puesto a discutir, tuvieron que coger al gallo por el cuello y sacarlo a la fuerza porque quería entrarle a golpe este y lo otro. Bueno, la cuestión es que Santiago invitó a este muchacho Juan a que viniera al planeta anoche. Se encontraron frente a frente.
2: Face to face.
1: Cara a cara. Y quedaron con que el domingo a las 8 de la noche van a pelear, pero no boxeo, no es boxeo, no es con guantes.
3: ¿Y entonces?
1: Es a lo UFC, o sea.
2: Kickboxing.
3: Eso no es ilegal.
2: De lo que
1: no,
2: tú,
1: pero ¿cómo que ilegal si es UFC? ¿Verdad?
2: Exacto. De lo que tú peleas, Mariali. No puede ser tu gente, tú sabes pelear de kickboxing.
1: ¿Cómo va a ser ilegal si aquí todos los fines de semana en pay-per-view tienen una pelea?
2: Exactamente, eso no es ilegal.
3: Y no se golpean demasiado fuerte.
1: Ese es el punto.
3: Pero Gallo está muy chiquito para ese muchacho.
2: Qué cosa. ¿Sí?
3: Gallo está muy pequeño.
1: Bueno, esa es una de las cosas. Gallo está aquí guapo y dijo, no me importa que sea más grande que yo.
3: Gallo.
1: Quedaron supuestamente la cita es para este domingo a las 8 de la noche, donde no va a ser una pelea de boxeo, sino de que va a ser una pelea tipo UFC. Tú sabes, donde todo es válido, puño, patada, se pueden tirar al piso.
2: Mordía.
1: No se puede morder.
2: Se puede dar un pichiquito.
1: No se puede morder, pero se pueden arrastrar por el piso, se pueden tirar patada, puño.
3: Esa sí no me la pierdo yo, esa pelea.
1: Se pueden ahorcar también, se pueden ahorcar.
2: Cántame.
1: Sí, se pueden ahorcar también.
2: Quita la lona, ya, quítemelo.
1: Exacto, 1, 2, 3, para afuera.
2: Exacto.
1: So, MMA, tipo MMA, o sea, Mixed Martial Arts. O como todo el mundo lo conoce, como las peleas de UFC. Así que este domingo, le rompen la vida.
3: ¡Ay!
1: Este domingo hay caldo de gallo.
2: Ay.
1: Sí, porque el muchachito, yo no sé quién es el Juan este, pero él mide como 6 pies, ¿verdad? Él es bien alto.
3: Bien alto y fuerte. Si dijéramos que está bien alto y cayéndose, pero.
1: No, pero no. Bueno, el gallo es chiquito y grasoso, ¿eh?
2: Tengo miedo.
1: El gallo es chiquito y grasoso.
3: En vez de chiquito entonces, y gracioso.
2: Entonces el lunes, Rata, vamos a cantar esta canción que dirá: lo sonaron sin pagar payola. Lo sonaron sin pagar payola.
1: Bueno, pues vamos a ver qué pasa este domingo 8 de la noche en el planeta de los foques.
2: Espérate, que llegó Mateo.
0: Como decían con Omega, que el iba a querer meter la cara a Gallo.
1: No, pero Omega otro gordo.
2: Exacto. Rata.
1: Omega hace 5 años atrás, maybe, pero ahora nada. Ahora no.
2: Mateo va al gallo. Incluso.
0: Yo le voy al gallo.
1: ¿Vas al gallo?
2: Sí, sí, sí.
1: Vamos a apostar algo,
0: vamos.
1: Vamos a apostar
3: billete, no venga ni con cuento.
1: Yo soy un tipo billete. Vamos a apostar algo. 25
0: pesos.
1: Ok, 25.
0: Aquí están.
1: Espérate, déjame chequear si yo tengo.
3: Qué miserables son de que
2: 25.
1: Es que yo no tengo.
2: Pues apuesta
1: tú.
2: Exactamente,
3: Mariela. No, yo dije que son miserables, no que voy a apostar.
0: Apuesta tú que estás comprando en Temu.
2: ¿Ah? Exactamente.
0: El Chey.
1: Me cogieron el teléfono.
3: decir algo. Descubrimos, Mariela. Dos cosas. Primeramente, eso es TikTok Shop. Y segundo, yo lo he dicho claramente, los vestidos de Shane son lo que más lindo me quedan. De 5 pesos. Y compro en Shane. Y tú también.
1: Yo no. Vamos a meterle 25 lunes. 25 pesos.
0: Dale.
1: 25.
0: Voy a mi gallo.
1: Para que no venga llorando, que exacto. No, que era parte del show. Exacto. Que no sabe,
0: exacto.
1: Que contenido,
0: que... Sí. Dale, que voy a mi gallo.
1: Ok, dale. Dale. Yo voy hasta que el gallo le van a dar duro.
0: A que no, vamos.
1: 25 pesos, señores. Este lunes vamos a ver quién gana el gallo. Mira, yo apostando a un tipo que yo a Juan de los palotes.
2: Juan de los palotes.
1: Mira, me voy.

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9 de la mañana, 19 minutos, señores, se acerca la gran fiesta, se acerca la fiesta de la Hamilton. Faltan dos días, señores, para la fiesta de la Hamilton, señores.

0: 12 del mediodía. Desde las 12 del mediodía, música, comida, entretenimiento. Viene Charlie Cruz, viene Óptimo, viene la reina Milly Quesada. ¡Woo! De verdad que estamos listos, de verdad que estamos listos, estamos listos, estamos listos. Estamos súper contentos, el pueblo completo se está preparando. ¡Woo! Lo que faltan son ustedes nada más.
1: Porque todo está más que listo, de verdad que sí.
0: Lo único que falta es que ustedes lleguen, más nada. Después de ahí, el resto cae en su lugar. Bueno, dos días, señores, dos días faltan para que este domingo llegue la fiesta en la Hamilton. Mira, ya que estamos tan festivos, ya que estamos de tanta celebración
1: y divertidos,
0: ¿qué te parece si regalamos algo?
1: ¿En serio?
0: Vamos a regalar.
1: Yo no sabía que aquí se iba a regalar.
0: Ah, porque tú sabes que yo me la saco de la mano. Mira, viene el circo para el PPL.
1: Guárdame la mía para el circo.
0: Viene el circo para el PPL de aquí de Allentown. Para el PPL Center viene el circo y queremos que nuestra gente tenga la oportunidad de ir el 21 al 24, del 21 al 24, o sea, la semana que viene. Del 21 al 24 viene el Ringling Brothers Barnum & Bailey para el PPL. Así que vamos a regalar un paquete familiar. Vamos a regalar 4 boletos. Vamos, rápido. Cuatro boletitos para regalar.
1: Ay, yo quiero.
0: Un paquete familiar. Vamos a jugar el jueguito de qué tiene BJ en el potecito. ¿Qué hay en el

0: yo no sé.
1: Alright, aquí está el potecito. Para los que están viéndonos por primera vez o escuchándonos por primera vez o hace tiempo que no nos escuchan, tenemos un pote, nosotros ponemos algo dentro del pote y la primera persona que nos adivine lo que hay dentro del pote se lleva el...
2: Espérate, ay, por poco, espérate,
1: por poco rompo yo esto aquí.
2: Se ha roto todo.
1: Right. So, vamos a escuchar lo que hay aquí dentro, oye.
2: Yo tampoco sé, a mí oye. Me ponen igual que ustedes, en suspenso.
1: Oye. Esto que hay en el potecito,
2: ajá,
1: lo usan los hombres y lo usan las mujeres. Esto que hay en el potecito, lo usan los niños, fíjate. No todo el tiempo, no todo el tiempo, pero lo usan los niños también.
2: También.
1: Viene de diferentes tamaños, viene de diferentes colores. Lo hay en muchas casas, no en todas, no en todas, pero lo hay en muchas casas. Esto usted lo usa en el trabajo, lo puede utilizar en el trabajo también, claro que sí.
2: ¿Qué será?
1: Vienen diferentes tamaños, vienen diferentes colores, lo pueden usar los niños. Lo hay, no en todas las casas,
2: pero ya no de muchas. Tanta.
1: Yo ayudando, hoy es viernes, me siento dadivoso.
2: Ay, ay, ay.
1: Ok, vamos. 610-432-6342. 610-432. Estamos regalando 4 boletos, un paquete familiar para que usted vaya al circo este próximo 21 al 24, el Ringling Brothers Barnum and Bailey. All right, so vamos al teléfono. 610-432-6342. Solamente mensajes de voz por el WhatsApp, ¿okay?
2: No llamen, no llamen.
1: No llamen. Here we go, vamos a ver.
3: Hey. Buen día, buen día. Es una grapadora.
1: Bendita sea, eso mismo ella.
2: No
1: la, ya, ya, ya, la una, eso, ya, ya, no, no, no. Diablo, la primera llamada.
2: Yo tampoco sabía que era eso, hasta yo me sorprendí.
1: La primera llamada, una grapadora. No, no, no, no, así no, así
2: no. ¿Cómo es que sabes?
1: No, así no, vamos a llamar al hombre este, no, así no, ¿cómo? Pero allá, la primera.
3: Una vez, muchachito.
1: Oye, pero tú fuiste en la primera llamada y pum, a la soltada.
3: Oh, tú sabes que tengo el oído biónico.
1: Sí, no, pero imagínate tú. Bueno, pues ya, imagínate, 4 boletos para ya, 4 boletos para ir al circo. Dale. Tírame tu email y tírate tu nombre. Tírame tu nombre a través del WhatsApp para así nosotros, ¿verdad?, asegurarnos de que tú recibas los boletos. Diablo, la primera llamada. Bueno, papá, mándame tu información. Mándame tu información.
2: Se lo ganó.
1: La primera, pero la primera, la primera llamada.
2: Y yo te dije que no diera tanto, pero diste mucho. Mira, yo voy a empezar a traer cosas bien extrañas.
1: Ok, espérate un momento. Espérate.
2: ¿Qué bajó?
1: Producción me está diciendo que ya él había ganado. Que él no puede ganar.
2: Oh.
1: Producción me está diciendo que él ganó. Que él ganó ya el 5 de mayo. Papi, no puede volver a jugar. Tengo hasta tu nombre, Omar. Tengo tu email. Nuestras computadoras no fallan. So, ahí está. No puede. ¿Tú ves? Ahora tengo que buscar otra cosa.
2: Cosa para echarle.
1: Recuerden que si ustedes ganaron con nosotros en los últimos 90 días, ustedes no pueden ganar. ¡Eso nos dañó el juego!
2: No, no lo dañó, le dio la oportunidad a alguien
1: sí,
2: más.
1: Sí, pero ahora tengo que yo buscar otra cosa para jugar.
2: Bueno.
1: Señores, esto está todo computarizado. Aquí sale rápido el nombre. ¿Qué pasó? Así me contestó que sí, que es verdad.
2: ¿Es verdad?
1: Sí, mira, puso, es verdad, sí, es verdad.
2: Ah, por lo menos fue sincero.
1: No, es que la computadora no falla, a mí no importa que él lo niegue, la computadora no miente. Tengo el email, tengo el nombre de él, tengo la fecha de nacimiento, tengo el nombre de la mamá, el papá, tengo todo aquí. Las computadoras no mienten, a la que nosotros ponemos ahí ya automáticamente, así que no puedes participar. Diablo, mano, ya nos dañó el juego. Ahora tengo que buscar yo otra cosa. Y mira que yo di vuelta en esta oficina para encontrar algo.
2: Dame, ven, yo me voy a traer algo.
1: Ok, vamos a hacer una cosa. Vamos a tocar una cancioncita. No se mueva nadie, no se mueva nadie. No se mueva. Vamos a buscar algo aquí que nosotros podamos utilizar en el pote. Cuando regresemos, venimos entonces con otra oportunidad para que alguien se gane estos 4 boletos para ir al circo. Y recuerde, si usted ha ganado en los últimos 90 días, usted no puede volver a jugar ni volver a ganar, porque la computadora le va a hacer...
2: Y le muestra que...
1: Eso no se mueva nadie. Vamos a ver qué buscamos. Marieli, búscate algo tú.
2: Yo voy a traer.
1: Ok, Marieli se va a buscar algo. Toma, llévate el pote. Toma, llévate el pote. Ahí está. Marieli va a buscar algo. Regresamos y regalamos los boletos aquí en el Circo de la Mañana. Buenos días.

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0: señores, viene el circo, viene el circo. Y el que se ganó los boletos no podía ganar.
1: Sí, no debía de ganar.
0: No debía de ganar, porque ya había ganado. Y no, y había ganado ya hace una, como una o dos semanas atrás. O sea, no, negativo. All right, so, tenemos

0: 4 boletos para que usted vaya a ver el Ringling Barnum Bailey en Burley, Bailey, el Ringling Brothers Barnum and Bailey, el circo que va a estar del 21 al 24 de mayo en el PPL Center de Allentown, y tenemos un paquete familiar con 4 boletos. So, Marieli dio vuelta y vuelta y vuelta por la oficina hasta que encontró algo. Marieli encontró algo.
1: Sí.
0: So, esto es cortesía de Marieli Blanco. Ok, here we go. Esto que tenemos en el pote, en el potecito, es algo que usted...
1: Cuidado.
0: Déjame ver cómo lo puedo decir. Es algo que mucha gente utiliza todos los días. No todo el mundo. Pero mucha, es más, yo digo un 90% de la gente lo usa todos los días. Lo usa en su casa, lo usa en su trabajo. Es más, lo usa hasta en el carro. Viene de diferentes... No puedo decir lo que iba a decir. No. Si digo eso... Si digo eso,
1: me lo adivinan.
0: Ok, so, vamos, lo hay en su casa. Es más, yo diría que lo hay en el 99% de las casas. Lo hay en el trabajo. Hay gente que no lo hace todos los días. Hay gente que lo usa todos los días. Hay gente que lo usa en el carro. Hay gente que lo usa en el trabajo. Lo usa en la casa. Vamos al teléfono. 610-432-6342. 610-432-6342. Hello.
2: Un cargador de teléfono.
0: No es un cargador de teléfono. Una pluma, no, tampoco es una pluma. No llamen, señores, solamente mensajes de voz por el WhatsApp. No cogemos llamadas. Hello.
2: Hey, Villa, eso es un cargador de teléfono.
0: No, ya lo habían dicho, no es un cargador de teléfono. Hello.
3: Buenos días. Ajá. Es un lapicero.
0: No es un lapicero. Hello.
4: Cepillo dental.
0: No es un cepillo dental. Recuerden, solamente mensajes de voz. Hello, buenos días.
3: Un martillo.
0: No es un martillo. Vamos a la otra. Hello.
3: Buenos días, un Bluetooth.
0: No es un Bluetooth. Una hello.
3: Batería.
0: Una batería. Esa está buena, pero no es una batería. Hello. Nice. Vamos a ver.
3: Buenos días, un Bluetooth.
0: No, ya lo habían dicho. Hello, buenos días. Hello. No llamen, solamente mensajes de voz.
2: Un lapicero.
0: No es un lapicero, ya lo ha dicho varias personas, lo han dicho, y no, eso no es. Hello. Vamos.
3: Buenos días, desodorante.
0: No, no es un desodorante. Bueno, yo espero que eso lo use el 100% de la gente.
1: Sí, no el 90.
0: No el 99. Y yo espero que lo usen todos los días también. Porque yo dije que esto no lo usan todos los días. Hay gente que sí. Emma, hay gente que lo usa más de una vez al día.
1: Sí, eso es verdad.
0: Hay gente que solamente lo usa una vez al día. Hay gente que solamente lo usa una vez al mes. Hay gente que lo usa varias veces al día. Hay gente que le gusta usarlo por
1: diario.
0: La tarde. Diario.
1: Hay
0: gente
1: que
0: le gusta usarlo por la tarde. Hay gente que le gusta usarlo por la mañana.
1: Sí.
0: Vamos, 610-432-6342, solamente mensajes de voz. Hello.
3: Una pantalla de Marieli.
0: No es una pantalla de Marieli, Hello, buenos días.
5: No es un lapicero. Ya okay,
0: vamos a la otra. Hello.
3: ¿Un llavero?
0: No, tampoco es un llavero. Hello, buenos días. No llamen. Solamente mensajes de voz, ¿ok?
2: Hello. Hilo dental.
0: No es hilo dental. Yo espero que también eso lo usen todos los días. No llamen. Solamente mensaje de voz.
2: Un llavero.
0: No es un llavero. 610-432-6342. Mensaje de voz por el WhatsApp. Hello.
2: Eso está fácil.
0: Dale.
2: Un aromatizantes.
0: No, tampoco. Hello.
2: El teléfono inteligente, teléfono.
0: No, tampoco es el teléfono.
3: Eso es un chapstick.
0: No, tampoco es un chapstick. Hello.
3: El sueldo.
0: Eso está bueno. El sueldo. No es el sueldo. Estamos regalando 4 boletos para ir a ver al circo en el PPL Center. Hello, tape. No, tampoco es tape. Hello.
3: Un un chasis.
0: No, ya eso lo habían dicho, 610-432-6342, hello.
4: Gancho de pelo de mujer.
0: Un gancho de pelo, como un pinche, un destro de pelo. No, tampoco.
3: ¿Los espejuelos?
0: No, tampoco.
1: Vas son a tener que darle otra pista.
0: Vamos a ver.
3: Un bolígrafo.
0: No, ya lo habían dicho, no es un bolígrafo, hello.
3: Un perfume.
0: No, tampoco es un perfume. 610-432-6342.
3: Un termo.
0: Un termo, no. Señor, escuchen. Esto que tengo yo en el potecito, dije que usted lo puede usar en el trabajo, usted lo puede usar en su casa, usted lo puede usar en su carro. Hay gente que lo usa por la mañana, hay gente que lo usa por la tarde, hay gente que
1: sin eso no se siente bien.
0: ¡Oh, ya! ya, no digas más nada. No digas más nada. Mira, Fanny Medina, deja de estar llamando, Fanny Medina, es solamente mensaje de voz. Solamente mensaje de voz. Vamos a ver qué dice el otro por acá. Hello.
2: Villay, hilo dental.
0: No es hilo dental. Vamos al otro, 610-432-6342. Hello, buenos días.
6: ¿Qué?
0: ¿Qué dijo este?
6: Crédito de una pay.
0: No entendí nada de lo que tú dijiste. Vamos a la otra.
3: DJ, es un chapstick.
0: No, ya lo habían dicho, no es un chapstick. Vamos a la otra. Hello.
7: DJ, buen día. Una taza de café.
0: No es una taza. Vamos a ver. Hello, buenos días.
5: Medina, deja de estar llamando, Fanny.
0: Hello. Es solamente ok, vamos a la otra. Hello, buenos días. Hello.
3: Pintalabio.
0: No, es un pintalabio tampoco. Hello.
7: Un anillo.
0: No, tampoco es un anillo. Hello.
4: Eso son pastillas.
0: No son pastillas tampoco. Ya las pastillas las usamos. Hello, buenos días.
7: Son píldoras para el dolor de cabeza.
0: No son píldoras tampoco, ni pastillas, ni medicina, ni nada. Hello. No llamen. Solamente mensajes de voz. Un air freshener. No, tampoco es un air freshener. Vamos a la otra. No llamen, solamente mensajes de voz. Vamos a ver. Hello. ¡No llamen! ¿No entienden que no llamen?
1: ¡Que no llamen!
0: Solamente mensajes de voz. No llamen. Hello.
4: Eso está fácil.
0: Ya te lo había dicho. Vamos a la otra. 610-432-6342. Vamos a ver qué dice este.
3: Hello. ¿Es el bottle of Tylenol?
0: No es un bottle de Tylenol. Hello.
3: Un corta uña.
0: No es un corta uña. Hello, buenos días.
3: Y es un cepillo de...
0: No es un cepillo. No llamen, solamente mensajes de voz. No encienden. Ustedes están escuchando porque ustedes están llamando. Si ustedes están escuchando y nosotros decimos que no llamen, es que no llamen, carajo. Solamente mensajes de voz. Vamos, 610-4312-342, 610-4312-342.
2: ¿Goma de mascar?
0: ¡No, tampoco!
1: Estuvo buena esa, pero no.
3: ¿Es un besito de ese de café?
0: No, espérate. ¿Qué fue lo que dijo ella?
3: Es un besito de ese de café.
0: ¿Un qué dijo ella?
3: Es un besito de ese de café.
0: Un cosito de esos de café. Vamos a dársela. Eso mismo es.
1: ¡Sí!
0: Eso mismo es. Un copito de café, una tacita de café, un plastiquito de estos de café de oficina. Ella dijo un cosito de esos de café.
1: Sí,
0: eso mismo
1: está bien, porque es de lo que tú haces el café en la... Un café instantáneo.
0: El otro dijo
1: sí.
0: Una taza y no es una taza.
1: Dijo la palabra café y nos quedamos así de...
0: Sí, no, él dijo taza, así que no es una taza.
1: Pero mira cómo se le ocurrió a
0: pero
1: ella.
0: Pero eso
1: wow.
0: Mismo, un copito de estos de café. De esto de café instantáneo.
1: De lo de la
0: eso
1: cafetera.
0: Eso mismo, ahí está. Estamos en la oficina. Y eso fue lo que Marieli encontró. Vamos al teléfono, vamos a llamarla. Para dejarle saber que ganó. Ahí está. Here we go. Hello. Usted ganó, señora.
8: Buen día.
0: Ahí está. ¿De dónde nos está llamando?
8: Bethlehem.
0: ¿De dónde?
8: De Bethlehem.
0: No, de Bethlehem. Right.
1: Wow.
0: De Bethlehem.
1: ¿Y cómo supo?
8: Cuando tú dijiste que algunas personas no pueden estar sin él.
1: ¡Ah!
0: ¡Por culpa tuya!
1: Justo a tiempo.
0: Por culpa tuya.
1: Justo a tiempo se lo ganaron. Ya hay que, había que regalarlo ya.
0: Bueno, ahí está. So, mira, envíanos tu mensaje de en el WhatsApp. Envíanos tu nombre y tu email para enviarte los boletos. Te llevaste 4 boletos.
1: Parece
0: para
1: que como yo, que no puede estar sin su cafecito.
0: Sí, imagínate. So, envíanos tu nombre y tu email por el WhatsApp para así enviarte tus boletos. Para enviarte tus boletos. ¡Ay, señores! Mira, ya esto se acabó. Vámonos de aquí. Ya esto se acabó. Vámonos. Ya esto se acabó, señores. Miren, nos vemos el domingo. El domingo nos vemos en el downtown de Allentown. Faltan solamente 2 días, así que nos vemos el domingo. Por ahí viene Jessica Reyes hasta las 10 de la tarde. Después viene Guillo Loquillo a las 7 de la noche. Y el fin de semana tenemos música, entretenimiento y de todo. Pero el domingo nos vemos en el downtown de Allentown, en la fiesta de la Hamilton. All right, Mariali. Mariali, tírale el besito. Ahí está. Señores, nos vemos el domingo en el downtown de Allentown. Nos vemos.

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1: ¿$49.99? ¡Wow! Esto hay que decírselo a todas en el chat.
0: Pues mira, ya Beca se lo dijo a Adri, Adri se lo dijo a Cristina, Cristina se lo dijo a Sofía, Sofía me lo dijo a mí, y ahora yo te lo estoy diciendo a ti. ¡Lili!

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0: Te voy a decir esto, aunque es obvio, a mí, hello, common sense te dice que porque vamos a estar con tremendo party en fiesta en Hamilton, existirán cierres, obviamente, entre la 8, la 12, just so you know.
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1: Llegamos oficialmente al fin de semana. No es cualquier fin de semana. Obviamente sabemos que está todo de fiesta en Hamilton, pero tonight, entre 6 y 9 de la noche, Cedar Beach Park en Allentown va a estar totalmente lleno de música, de food trucks, baile, lots of fun. Para info de música, vea.com.

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1: 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Espérate que el comercial en inglés quedó mejor, papi.
0: Espérate que quedó mejor.
1: Fiesta en Hamilton. 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Dale.

0: viene mucha sorpresa, ¿ok? De parte de Charlie Cruz. No voy a decir nada. No voy a decir nada. Porque me dijeron que no dijera nada, papi. Yo le callé que el agua llueve. Como dicen los puertorros, papi.
1: Una presentación.
0: Viene la emperatriz del merengue de la República Dominicana. La señora, la dama, Milly Quesada.
1: La ciudad de Allentown.
0: Y viene el pana mío que se parece a Arnold, el de Different Strokes. Así es chiquitito como es.
2: Deja que me escuche el nombre.
0: Ese tipo tiene un bozarrón más grande que de los 7 pies que mide los Undertaker. Óptimo, ok. Óptimo ha llenado el Coliseo en Puerto Rico. José Miguel Agredón, conocido como el Coliseo, en sin número de ocasiones.
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0: muchachos, de eso que te voy a hablar ahora. Te vas a quedar con la boca abierta como me quedé yo cuando vi el video. Espérate. Levanta el botoncito. Dale play.
1: Lucas, asombroso.
0: Ajá.
1: Y hasta para...
0: ¿Qué más,
1: la risa. 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
0: Mi corillo, Team Loquillo.
1: La mejor música.
0: Atención, mucha atención. Mano, tengo este video en mis cuentas de las redes sociales, Facebook, Instagram, TikTok y Loquillo en tu radio. De un hombre que lo vieron en Brasil que aparente y alegadamente se parece tanto a Michael Jackson que la gente se asustó. Cuando yo lo vi,

noche. Está, bueno, está tarde, papi. Está tarde. Eso de noche. Eso lo dejamos ya, papi, para cuando se vaya el sol. Para cuando se vaya el verano. Que en enero a esta hora parece a las 10 de la noche. Seré el único que se deprime.

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Junto a Milly Quesada, óptimo, y todo el corillo que vamos para allá. Atención, mucha atención. Allí también va a estar la rubia de América, y no es Charitín. Jessica Reyes. Ok. Si ustedes supieran lo que Jessica me dijo en estos días cuando yo la comparé con Charitín. Espérate, lo digo, no lo digo.

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0: el sistema requiere que sea Albanamérica, así que es contraseña 1.
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0: Nimbamba, y no la reservación cultural puertorriqueña.
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0: mucho,
1: ahora,
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1: Miedo,
0: date la vuelta para el Cedar Beach.
2: Porque en Allentown.
0: Perdón por el hipo, ya estamos en vivo.
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Box de tu música, pea.com, puede llegar ya a Bomba de Beach, en Cedar Beach Park, en Allentown. Por ello, ahí está el combo de la preservación cultural puertorriqueña, los kioscos, la música.

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Fando Durstein. Llegué a este país desde Colombia cuando apenas tenía 3 añitos, solo con la esperanza de una vida mejor. Mi mamá se levantaba temprano a trabajar en una factoría, mi papá en un hospital, y muy orgullosos de ser parte de un sindicato. Yo aprendí inglés viendo Sesame Street y desde joven

Vos es el padrote, tú sabes. El que te invita para Bomba de Beach tiene la oportunidad de llegar todavía. Hay música, comida, entretenimiento en Cedar Beach Park y Allen, donde te la vuelta para allá. Ahora mismo, segunda quimbamba, Dani.

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